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4: 20 horas, 56 minutos.

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1: ¿Quieren que la lleve?
2: Sí, claro, vamos, sí, gracias.
4: Oye, loco, bájale, no, vas muy rápido.
1: Tranquila, Martita, yo soy el rey de las pistas.
4: No, no, pero cuidado, el semáforo es rojo.
5: A los reyes de las pistas también se les cae la corona.
6: Cada día en el mundo mueren 3.000 personas por accidentes de tránsito y otras 15.000 quedan lesionadas de por vida.
5: La Organización Mundial de la Salud calcula que para el año 2020 estas cifras se habrán duplicado.
6: La diferencia entre la vida y la muerte es
5: un segundo de distracción.
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1: 21 horas, 29 minutos.

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2: En una ciudad al este de China, la señora Wang perdió la vista a consecuencia de un golpe que recibió en un accidente automovilístico. 14 años más tarde, en 1956, milagrosamente la recuperó al sufrir un gran susto por el estruendo de un rayo durante una tormenta que cayó sobre la ciudad de Shanghái. Los médicos que examinaron a la mujer opinaron, sin una certeza absoluta,
3: la sacudida provocada por el rayo ha funcionado como un bisturí sobre sus cataratas, removiendo todas las impurezas.
2: Nadie comprende aún, y quizá nunca se llegue a entender, los maravillosos caprichos de la naturaleza, ya que fue ella quien primero le proporcionó la vista, para después quitársela, y por último, volvérsela a dar.
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Eso es, ¿cómo están ustedes? Buenos días, estamos iniciando el Despertar Tropical aquí en la 96.3, su radio cristalina FM. 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

Estamos arrancando el despertar tropical en este día miércoles 24 de junio. Juan y Juanita están de onomástico. Si usted quiere saludar a alguna Juanita, algún Juanito, marque el 36 10 63, o está activado el teléfono de los WhatsApp más 569 55 12 94 54, para comenzar a disfrutar aquí en el despertar tropical de la radio cristalina 96.3. Esto es el Grupo La Noche.

Continuamos en el Despertar Tropical. Ahora sí, nos pueden ver a través del Facebook de Radio Cristalina. Por supuesto, en el Facebook de Luis Alejandro Bravo Bravo. Nos escriben, nos mandan saludos y están sintonizando la radio junto a nosotros, por supuesto, en esta mañana que queremos compartir con ustedes con todo el ritmo tropical ranchero. Por supuesto, qué locura fue enamorarme de ti. Eso, tenemos las 7 de la mañana con 16 minutos, 7 con 16 en el Despertar Tropical de la 96.3. 36-1063 es el teléfono de la radio, el más 569-5512-945.

0: Eso es 7 de la mañana con 24 minutos, 7 con 24. Estamos en vivo y en directo aquí en el Despertar Tropical de la Radio Cristalina FM. 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Me voy al Facebook, ¿qué me dicen por acá? A ver, Daniel Ávila Riquelme, saludo Luchito desde Santiago de Chile. Saludo para la tía Teresita Manrique. Bueno, un saludo para la tía Teresita Manrique. Tengo mensaje de audio, ¿lo podemos escuchar, DJ Ranchero?
1: Hola, hola Luchito, buen día. Acá la Peguita ya de camino, gracias a Dios, todo bien. Que tenga un lindo miércoles, cuídese mucho, saludos a usted y su familia. Y un saludo al DJ, pues a todos los que lo escuchan, Polucito. Gracias, que esté bien, cuídese mucho, chao, chao.
0: Chao Teresita, cuídese Teresita Manrique, que está por ahí en la sintonía también de nuestro programa. Más audio.
2: Buenos días, don Luis, ¿cómo amaneció?
0: Buenos días.
2: Quiero mandar un saludo para usted, para el DJ, a Camioncito, a Valle, a Vallejita igual, una parrita, a la señora Mari, a la señora Dori, a la señora Isabel, a toda esa gente que lo escuchan, a Panchito también.
0: ¿Ya?
2: A la Teresita.
0: ¿Eso?
2: A la Berito. A toda esa gente que lo escuchan. Don Luis.
0: Gracias.
2: Que tenga lindo día hoy. Pero este día no hay niebla, hoy están medio nublados. Igual para usted, yo me levanto todos los días a las 5 de la mañana.
0: Mire qué bueno, ¿eh?
2: Y espero. Primero pongo la radio de Juan Evento y después, ya a las 7 justa, no está al lado por su emisora.
0: Eso.
2: Hasta las 9.
0: Eso.
2: Ya apago y después lo vuelvo a prender porque uno anda para adentro, entonces.
0: Claro, güey.
2: Prendo la radio de nuevo y ahí lo vuelvo a escuchar. Ya darle, que tenga linda día usted y el niño y que esté súper bien. Chao, chao.
0: Chao, Pamelita, cuídese que esté muy bien. Usted, Pamelita, también de allá de Lagunilla de Arquén. Saludamos a toda la gente que está en la sintonía. Este es el camión. ¡Aló!
3: ¡Luchito!
0: ¡Oh! Me equivoqué, no era el camión, era el otro auto.
3: No, pero
0: era Parrita. ¿Cómo está, Parrita?
3: Bien, ¿y usted cómo ha estado?
0: Bien, gracias a Dios, aquí andamos trabajando, gracias al Señor también.
3: Saludos a la Teresita, a la Olguita, a mi amiga de Lagunilla de Arquén, a usted, a su familia, al Vallecito hacia el cielo, y a los Juanes, pues hoy día como es San Juan, aprovechar de mandarle un saludo a todos los Juanes de la comuna de Colbún y de mi comuna de Yerbabuena, que tengan un lindo día junto a su familia.
0: Pues. Exactamente, salud para todos los Juanitos por ahí, pues, oiga.
3: Claro, que Dios lo bendiga a usted y a mis adultos mayores, que se cuiden harto, porque para que pasemos agosto, porque eso, si no, usted sabe.
0: Para que pasemos agosto, claro que sí, vos.
3: Así que un gran saludo a todos los que se conectan de una u otra forma con esta hermosa radio, que tengan un lindo día y que Dios los bendiga y a usted, porque a veces uno se está más acostumbrado de 8 a 9, pues de repente después de las 8 es medio complicado y que hay que conectarse. No,
0: tiene que levantarse temprano, igual que todo.
3: Yo me levanto a las 5 de la mañana.
0: Pues, igual que la Pamelita.
3: Y ando dando vueltas, sí, pues igual que la papelita también lleva la pega, la papelita, así que también que tenga un lindo día, que se cuide harto, porque usted sabe que en el trayecto que ellos se mueven, puede pasar cualquier cosa, así que con harto cuidado nomás. Así.
0: Exactamente, ya vos, Parrita, no hay problema, cuídese.
3: Que Dios lo bendiga, que tenga un lindo día y cuídese harto y perdone el saludo atrasado de San Luis, pero no, como le digo, preocupa. No. así que, pero igual el cariño sigue siendo el mismo.
0: Exactamente, cuídese, que esté bien.
3: Un abrazo, que Dios lo bendiga.
0: Gracias, chao, chao. Parrita de la comuna de Yerba Buena City, querido DJ. 7:29, 7 de la mañana, 29 minutos. ¿Dónde está el mouse, hombre? ¿Dónde está? Ahí está, ahí está, ahí llegamos, llegamos, ya llegamos. Estamos aquí. Somos el Despertar Tropical 96.3.

0: Eso es, continuamos en el despertar tropical, 7 de la mañana, 33 minutos, 7 con 33. Voy a mensaje de WhatsApp y de audio. Querido DJ Ranchero, a esta hora de la mañana, los escuchamos aquí en el despertar tropical.
1: Buenos días, Luchito, aquí escuchándolo.
0: Gracias, muy agradable.
1: Tempranito. Un saludito para usted, para el DJ. Para mi hijo que se llama Juan Retamal.
0: Mire, Juanito
1: un
0: también,
1: saludito para él, que lo quiero mucho. Y que lo pase muy bien hoy día en su onomástico. Y un saludito para toda la gente linda que está en sintonía.
0: Eso.
1: Escuchando las lindas canciones que está colocando. Y de Silvia Quiroz de Las Toscas.
0: De las
1: que tenga
0: tocas.
1: Una linda jornada.
0: Ya, pues igual para usted, amiga.
1: Chao, chao.
0: Amiga de las Toscas, un saludo cariñoso para usted también, que nos escucha siempre. Saludos para Alejandrita Vázquez. Buenos días, Luchito. Un saludo para todos los Juanitos y las Juanitas. Que pasen un feliz día. Cuídense todos, dice la Alejandra Vázquez. Saludos para Alejandrita Vázquez. Más 569-5512-9454-DJ. Hasta que tú llegaste nomás. Son las 7:35, 7 de la mañana, 35 minutos. Esto es Líderes de Chile. También a esta hora de la mañana, con tu amor, dice. A ver qué pasó. Ahí da la ducha, el agua, se está bañando. Se lo comento, ¿ah? Amor, dice la llamada. Y esta canción se llama Extrañándote. 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
2: ¿Aló, amor?
0: Hola.
2: Sí, ya voy.
0: Voy al tiro. Voy al tiro. Extrañándote.

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Ya continuamos en el de la cancioncita que se tiró, querido DJ, ¿eh? Sí, la cancioncita, búsqueme otra y una más bonita, pues DJ. Claro, una encachada y para que bailen las chiquillas que se van rumbo al trabajo también hoy día, por supuesto. Es por ahí, sí, ¿eh? por ahí me está convenciendo DJ, ¿eh? ¿Qué dice por acá? Buenos días, Luchito, saludos desde Chillán. Que tenga un excelente día, mucho éxito. Ya, ¿quién nos escribe? Es CAK de Kilo H. Ya, saludos para ustedes también a través de El Despertar Tropical, aquí en vivo y en directo, por supuesto en la 96.3. 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

Ya estamos a día miércoles 24 de junio, saludando a Juanito y Juanita que están en sintonía de nuestro programa a esta hora de la mañana. Por supuesto, escríbanos ahí en el Facebook de Radio Cristalina FM, en el Facebook de Luis Alejandro Bravo Bravo a esta hora de la mañana. Los Tigres de Parral, se olvidó de todos los detalles a esta hora de la mañana. 18 minutos para la 8.

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Eso es 7:46, 7:46. Escríbanos en el Facebook, Luis Alejandro Bravo Bravo. Saludos, dice por acá. Buenos días, Luchito. Hoy feliz día al sector de San Juan y San Juanito. Claro que sí, pues chiquillos, ¿cómo no vamos a saludar a San Juan y San Juanito ahí en nuestra comuna? Y que están de onomástico hoy día, celebrando a todos los Juanitos y las Juanitas. Escríbanos, llámenos, salude en esta mañana. Son las 7:47, 7:47, estamos en vivo y en directo. ¿Quién más nos escribe en el Facebook de Luis Alejandro Bravo Bravo a esta hora de la mañana? ¿Quién nos escribe? Saludos para todos, saludos, saludos a través del Despertar Tropical de la 96.3. ¿Cuántos grados tenemos, DJ, a esta hora de la mañana? Vamos a ver al tiro aquí el celular, a ver cuántos grados tenemos, que hace frío. Hace frío, chiquillo, ¿ah? A ver, por acá dice que tenemos... Ya, salga de ahí, ¿no? Salga de ahí. 2 grados tenemos. Máxima va a ser de 8. La mínima fue de 1 grado, pues chiquillo. ¿Cómo no va a ser frío, ah? No hay lluvia por el momento, ah. No hay lluvia hoy día. Mañana jueves, el viernes, el sábado ni el domingo. Ah, así que no hay lluvia. Ve, la mínima fue de 1 grado también, ah. La humedad 86%, la visibilidad 9 kilómetros, ¿ah? Buena visibilidad, 9 kilómetros, ¿qué le parece? ¿Ah? ¿Qué le parece, DJ Ranchero? Tenemos 2 graditos nomás a esta hora de la mañana. Somos el Despertar Tropical de la Radio Cristalina. Se viene el aniversario de la radio. Se viene el aniversario, 31 años va a cumplir ya Cristalina, junto a toda su gente linda y maravillosa, DJ. Este es John Rosales, de los Pincheiras del Sur. Bésame bonito, se llama esta canción.

0: Llanera, claro que sí, onda Llanera. Saludos para la señora María Gutiérrez que me escribe aquí en el Facebook, ¿eh? Saludos para la señora María Gutiérrez ahí en pantalla. Saludos para usted, Luchito. Gracias, señora María. Gracias, señora María Gutiérrez, de ahí del sector de San Juan. Voy con otro mensaje de WhatsApp que tengo por acá. Buenos días, Luchito. Yo recuperándome de mi ojo, me pegué con una hacha, chuta. Picando leña, dice la señora Doris Benavente. Saludos para usted, señora Doris. ¡Aló!
1: ¡Luchito!
0: ¡Hola, hola!
1: Luchito, se me había olvidado de dar los agradecimientos. Anoche tuvimos la suerte con nuestro alcalde, el doctor Jonathan Arambuena, de estar celebrando la noche de San Juan, en el sector de San Juan.
0: Ah, de veras, claro que sí. Pues.
1: Agradecimiento a la Verita, a sus dirigentes y a todos los adultos mayores que los atienden con tanto cariño. Así que un gran abrazo para todo el sector de San Juan. Y Dios los bendiga mucho.
0: Ya, pues, Parrita, cuídense, que esté bien.
1: Gracias.
0: Saludos para Parrita y que se sube a la micro. Sí, se sube por allá, Parrita. Por allá de la puerta de la... Claro, claro, DJ. Por detrás se sube Parrita. ¡Parrita! Saludos para Parrita y que está siempre en nuestra sintonía. Y le mandamos un cariñoso saludo también a todos. ¿Cómo suena, cómo suena, cómo suena? A todos los amigos de San Juan, San Juanito, que hoy día están de onomástico. Ya, nosotros nos vamos a separar con nuestros auspiciadores un ratito chiquitito y ya continuamos en el despertar tropical aquí en la radio cristalina 96.3.

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Continuamos en el despertar tropical de la radio cristalina 96.3, 24 de junio. Juan Bautista está de onomástico. Saludos para todos los juanitos que están por ahí. Las juanitas también nos acompañan a esta hora a través de cristalina 96.3. 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Seguimos haciendo el despertar tropical en este día 24 de junio, día miércoles, con ustedes a través de Radio Cristalina 96.3.

Seguimos acompañándoles en este día miércoles 24 de junio. Juanito y Juanita están de onomástico. Oiga, les cuento algunos resultados de la Copa del Mundo. Argentina 2, Australia 0, Francia 3, Irán 0. También Jordán 1, Argelia 2. También jugaron por este campeonato de la Copa del Mundo que se está desarrollando, este campeonato en este mes de junio y julio, que ya finaliza en el 19 de julio, más o menos finaliza lo que es el Mundial de Fútbol que se está desarrollando también en México y Estados Unidos también. Así que sigue la competencia también, por supuesto, en lo que es el campeonato de la Copa del Mundo. Siempre a través de nuestro programa, todos los días estamos en vivo y en directo desde las 7 hasta las 9 de la mañana, acompañándoles aquí en Cristalina 96.

0: Eso es, continuamos en este programa que es el Despertar Tropical de 7 a 9 de la mañana. Les acompañamos todos los días de lunes a viernes, por supuesto en este día miércoles 24 de junio. Juanito y Juanita están de onomástico. Saludos cariñosos para todos ellos quienes nos acompañan, por supuesto, a esta hora. Mírelo, le quiero contar que PDI busca a tres menores con encargo por presunta desgracia y detiene a sujeto por estafa en Colbún. Los niños eran buscados desde noviembre del año 2024 y fueron encontrados en buen estado de salud en un sector rural de la comuna. El procedimiento permitió además la detención de un imputado con orden vigente emanada desde el juzgado de garantía de San Felipe. Detectives de la PDI hicieron esta investigación. 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Saludos para Juanito, para Juanita, que están de onomástico en este 24 de junio de este 2026. Somos Cristalina 96.3.
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Seguimos con la buena música a esta hora de la mañana aquí en el Despertar Tropical de la Radio Cristalina 96.3. Todos los días el mejor ritmo. Oiga, abríguese porque hace mucho, mucho frío en este invierno 2026 y se lo contamos nosotros a través de la 96.3 Radio Cristalina FM. Informaciones también a esta hora de la mañana. Contraloría detecta irregularidades en el DAEN de Linares. Vecinas de Linares y varias boletas vencidas, dice por acá, rendiciones inconsistentes y falta de respaldo por más de 1.100 millones de pesos. Un informe de la Contraloría Regional del Maule volvió a poner bajo revisión la gestión del Departamento de Administración de Educación de la Municipalidad de Linares. Informaciones a esta hora, por supuesto, aquí en la 96.3.

0: Tenemos en este día miércoles saludando a Juanito y Juanita que están de onomástico. Miércoles 24 de junio, se nos va junio en este invierno que comenzó el 21 de este mes. Por supuesto, frías, frías mañanas también en nuestra comuna y obviamente en nuestra región del Maule. 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Oiga, les cuento que el fin de semana, el día domingo, Deportes Linares cortó racha de 281 días sin ganar en casa y venció 3-1 a Rengo. Después de una larga espera, Deportes Linares volvió a celebrar un triunfo como local. El elenco albirrojo se impuso por 3-1 a Rengo en un partido que marcó el primer tiempo en casa en la temporada año 2026. El encuentro disputado ante 744 espectadores en el estadio Tucabel Bustamante Lastra de Linares fue dominado mayormente por el cuadro albirrojo. Asumió el protagonismo desde el inicio. El primer tiempo Deportes Linares presionó y constantemente, aunque le costó traducir este dominio en el marcador. La apertura de la cuenta llegó a través de una jugada en balón detenido, permitiendo al local irse en ventaja al descanso por 1-0. En el complemento, Linares amplió la diferencia y parecía encaminar un triunfo tranquilo. Sin embargo, una desatención defensiva tras un tiro libre permitió el descuento de la visita, anotado por Yécar Araya, lo que instó momentáneamente la incertidumbre en el estadio Tucapel Bustamante Lastra. Los cambios realizados por el técnico Rodrigo Calule Meléndez resultaron clave en el ingreso de buenas piernas frescas y Hugo Toro y Cristian Arrué revitalizaron el mediocampo y el ataque de Deportes Linares. Cuando el partido se cerraba en los minutos finales, Fernando Valdivia sentenció el 3-1 definitivo, destacando el festejo de la hinchada local y señaló un triunfo consistente, válido desde lo anónimo y lo anímico y futbolístico para el club Deportes Linares. Los goles de Deportes Linares fueron Sebastián Peñalosa, Hugo Toro y Fernando Valdivia en una victoria que cortó con una racha de 281 días sin ganar el equipo albirrojo. Informaciones deportivas también a esta hora en el Despertar Tropical de la 96.3.
1: 8 de la mañana, 29 minutos.

0: Avanzan y avanzan los minutos, por supuesto. Estamos en este día, miércoles 24 de junio, saludando a Juanito y Juanita, que están de onomástico, bueno, bonito y barato. 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Ministra de la Mujer resaltó gira técnica de jefas de hogar del Maule en Santiago. Una delegación de 35 mujeres jefas de hogar del Maule llegó este viernes a Santiago para conocer desde dentro cómo funciona el poder ejecutivo y la institucionalidad pública central. Las participantes formaron parte del programa Mujeres Jefas de Hogar y provenientes de las comunas de Río Claro, Curicó, Licantén, Molina y Romeral. La actividad se enmarcó en una gira técnica orientada a fortalecer su formación y liderazgo. La jornada comenzó temprano con un recorrido guiado por el Palacio de la Moneda, donde el grupo conoció la historia del edificio y sostuvo un diálogo abierto sobre el rol del Ejecutivo y la toma de decisiones públicas. Más tarde, la delegación se trasladó hasta las oficinas centrales del Servicio Nacional de la Mujer y la Equidad de Género, donde participaron en un conversatorio técnico y una planear juntos al equipo del área de mujeres y trabajo del Palacio de la Moneda. En la instancia estuvo presente la ministra de la Mujer y Equidad de Género, Judith Marín, quien valoró la experiencia y el impacto territorial de este tipo de iniciativas. Somos el Despertar Tropical, por supuesto, a esta hora junto a ustedes, aquí en la 96.3.
1: 8 de la mañana, 35 minutos.
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0: Continuamos con ustedes, por supuesto, en esta mañana. Mucha neblina, cuídense. Los conductores manejen con precaución, con las luces encendidas, por supuesto, por toda nuestra ruta. La verdad que está un poquito despejada la ruta, no hay mucho tránsito por estar de vacaciones de invierno. Todos nuestros niños y niñas, ya no hay furgones escolares ahí en la ruta y tampoco hay mucho tránsito vehicular, ¿cierto? Pero igual les hacemos el llamado a manejar con mucha precaución a todos nuestros automovilistas que andan por ahí. Mire, banda especializada en Oxicorte estaría detrás de ola de robos en notarías en el Maule. Durante las últimas semanas, diversas notarías de la comuna de Molina, Iteno y Linares han sido blanco de ingresos nocturnos y robos que presentan un patrón común, lo que hace presumir la acción de una banda delictual que actualmente es investigada por Carabineros de Chile. De acuerdo con los antecedentes, los delincuentes habrían utilizado principalmente las técnicas de Oxicorte para vulnerar accesos, rejas, puertas, cajas de seguridad y bóvedas, generando impactantes daños estructurales al interior de las oficinas. Si bien los hechos han provocado destrucción de mobiliario y desorden generalizado, no se han registrado la sustracción de montos relevantes de dinero. Informaciones a esta hora de la mañana aquí en su despertar tropical de la 96.3.
1: 8 de la mañana, 40 minutos.

0: Seguimos avanzando, por supuesto, a través de Radio Cristalina 96.3, su despertar tropical de lunes a viernes de 7 a 9 de la mañana. Todos los días les acompañamos, así que saludos para los distintos sectores, para la provincia, para Chile y el mundo a través de www.radiocristalina.cl. Le enviamos hartos cariños, hartos saludos a toda la gente de Linares, Hierbas Buenas, Villa Alegre, San Javier, Colbún, que nos escuchan harto en distintos sectores, por supuesto en nuestra comuna, así que les mandamos hartos cariños a todos quienes se levantan tempranito, que van ahí a su trabajo, que se esfuerzan, a esas mujeres lindas y maravillosas que salen a buscar el sustento de su hogar, así que hartos cariños, hartos saludos para ustedes. 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Así que saludamos en esta mañana a todos los juanitos y a todas las juanitas en este 24 de junio en el despertar tropical de la Radio Cristalina. 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
1: 8 de la mañana, 45 minutos.

0: Y con estas informaciones y también con la buena música, estamos llegando al final de nuestro programa en este día 24 de junio, miércoles 24 de junio. Saludos para los Juanitos y las Juanitas que están de nomástico hoy día. Así que un saludo grande, cariñoso para ustedes. 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Estamos llegando al final de nuestro programa. Nos vamos a encontrar mañana jueves, si Dios quiere, de 7 a 9 de la mañana a través de Cristalina FM, su despertar tropical. Quien se despide por acá, su amigo de siempre, Luchito Bravo. Chao, chao.
1: 8 de la mañana, 53 minutos.

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2: 9:04 a.m.
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2: 9:07 a.m.
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2: Pensar la infancia en estos tiempos requiere afinar delicada y agudamente la óptica a través de la cual se va a mirar. El escenario actual se presenta cruel y contradictorio. Pensar la infancia siendo contemporáneos al acontecimiento de la muerte, el abuso sistemático, la criminalización, el desplazamiento y el genocidio hacia niños y niñas y niñas requiere equiparse de herramientas que aborden el análisis desde la cruda realidad, sin eufemismos, que apunte a la construcción de un diagnóstico certero de las causas y condiciones materiales de su reproducción, para poder esbozar caminos para la superación de aquellas condiciones. Es preciso entonces aproximarse desde una perspectiva crítica, de esa crítica que no solo busque discernir, emitir un juicio verdadero o demoler las ideas pasadas, sino que criticar y ser capaces de abrir, explorar, crear y proponer dentro de un campo de complejas relaciones donde están involucrados no solo sus actores principales, niños, niñas y jóvenes, sino toda la sociedad, sus instituciones, sus relaciones y modos de subjetivación. Mi nombre es Aileen, soy parte del colaboratorio La Huella, un grupo de investigación y de acciones artísticas en donde a partir de reflexiones en torno al acontecer de la región en que habitamos, principalmente el Maule Sur y Talca, en las laderas del río Maule principalmente, nos dedicamos a hacer intervenciones en escuelas a través de oficios, investigaciones en relación a las ciencias sociales y al acontecer territorial. Y en esta oportunidad estamos en la Biblioteca del Agua presentando Investijugando, es una sistematización y un aporte a las reflexiones en torno al enfoque de derecho en niños y niñas y niñas, aterrizado en una experiencia en particular en el espacio educativo Tremen, en donde las personas que dictaron 4 talleres tuvieron la oportunidad de generar contenidos, de generar una pauta de acciones en torno a distintos oficios a partir de una consulta a esos niños. Entonces se entregan herramientas pedagógicas que sean horizontales, que respeten ciertas decisiones que se toman en conjunto, pudiendo realzar que sí es posible generar una acción colectiva, intergeneracional, para poder realzar los pensamientos de los niños y las niñas, sobre todo en este contexto tan brutal que existe en la educación chilena actualmente. Ha causado mucha expectación el lanzamiento del libro y el conocer cómo fue la experiencia, y eso, que exista tanto interés por parte de personas adultas que trabajan con niños, da como un poquitito de esperanza en el interés que hay sobre buscar nuevas herramientas para poder acercarse a una generación que están manejando otros códigos de lenguaje que nosotros no tenemos. Entonces no sabemos muy bien cómo se están comunicando las niñeces, qué es lo que están pensando, qué es lo que están sintiendo, y eso se refleja con los hechos de violencia que están ocurriendo en la escuela y en cómo lo están abordando los adultos que están a cargo. Justo en ese momento también se vuelve urgente poder recurrir a reflexiones como esta, en donde un poco se pone en jaque la construcción de esta idea de una infancia dócil, de una infancia que es como una vasija que hay que llenar de contenido y no le permite a los propios niñeces poder expresarse con sus voces y poder expresar qué es lo que están mirando, que al final esas son miradas agentes, son agentes activos de lo que están viviendo y que son principales afectados, sobre todo cuando estamos hablando de educación y crianza. Entonces ha tenido una recepción muy buena. No estamos hablando, por ejemplo, de una horizontalidad tal que no exista una guía, porque nosotros como adultas tenemos la tarea de ser guías de las niñeces, pues no tenemos la tarea de imponer, pero tampoco tenemos la tarea como de relativizar cuál es la relación que tenemos. Estamos socializando igual cómo es la forma de comportarse en el mundo y cuál sería la mejor manera o la mejor herramienta que nosotros tenemos para poder que ellos y ellas se puedan desenvolver en este mundo. No es como un cuadernillo que te va a decir así como no, deja al niño hacer lo que quiera, sino que claro, dejemos que los niños hagan lo que quieran, pero observemos y construyamos en conjunto, porque al final de eso se trata.
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Le damos la bienvenida, por supuesto, a cada uno de ustedes, nuestros más fieles auditores, a comenzar a compartir esta mañana ya de día miércoles 24 de junio. También vamos a dar la bienvenida a nuestros auspiciadores, como siempre, junto a Almacén y Verdulería Don Elías, Funerales Alarcón, Tienda de Mascota de Pelos, Empresa de Buses e Interbus y también Bicho Mini Market. Vamos ahora a lo que es la información regional. Linares, alcalde Mario Mesa explica observaciones por tarjetas de retención escolar y eventual descuento de 90 millones de pesos. El alcalde de Linares, Mario Mesa, se refirió a las observaciones realizadas por la Contraloría respecto de recursos destinados a fondos de retención escolar, señalando que durante los años 2024 y 2025 se realizaron diversas licitaciones para la entrega de beneficios a estudiantes, pero en varios procesos no se presentaron oferentes y en otros casos las tarjetas entregadas no fueron utilizadas por los beneficiarios. Según explicó la autoridad comunal, estos fondos corresponden a recursos transferidos por el Ministerio de Educación para apoyar la permanencia de los estudiantes en el sistema escolar mediante la adquisición de elementos necesarios para su proceso educativo. Mesa indicó que el municipio licitó en más de tres oportunidades durante el 2024 y el 2025 sin lograr adjudicar algunos procesos debido a la ausencia de oferente. Asimismo, señaló que parte de las tarjetas que sí fueron adquiridas no fueron utilizadas por los estudiantes, pese a haber sido entregadas por el Departamento Comunal de Educación. Hombre fallece tras ser arrollado por tren de carga en Parral. El accidente ocurrió durante la madrugada de ayer en el sector en calle 1 de la línea férrea a la altura del kilómetro 304. Durante la madrugada de ayer, un hombre adulto falleció tras ser arrollado por un tren en la comuna de Parral, en un hecho que es investigado por las autoridades para establecer las circunstancias exactas del accidente. Según informó la capitán Yolanda Palma, oficial del servicio de la Tercera Comisaría de Parral, el procedimiento se registró cerca de las 02:50 horas en el sector calle 1 de la línea férrea a la altura del kilómetro 304. Al llegar al lugar, personal de carabineros constató el fallecimiento de una persona adulta cuya identidad aún se encuentra en proceso de determinación. De acuerdo con los antecedentes preliminares, el accidente involucró a un tren de la empresa Ferrocarriles del Pacífico que se desplazaba sin carga en dirección norte. Según declaró el maquinista, observó a una persona ingresar a la vía férrea por un paso no habilitado, por lo que activó de inmediato el sistema de frenado de emergencia. Sin embargo, debido a las características operacionales del convoy, no fue posible evitar el impacto. 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

0: Parral, Carabineros detuvo a un menor de edad por robo de accesorios para práctica de rodeo. Carabineros de la Sección de Investigación Policial CIP de la Tercera Comisaría de Parral logró detener a un menor de edad por el delito de receptación tras diligencias investigativas desarrolladas a raíz de un robo de implementación para el rodeo. Ocurrió el pasado 18 de junio en el sector de Guillaimo. Fue sorprendido portando en el interior del vehículo que conducía diferentes especies sustraídas correspondientes a los accesorios para la práctica del rodeo o también denominado aperos, ya mencionados, especies cuyo avalúo superó el 1.200.000 pesos. Asimismo, se constató que el adolescente manejaba sin licencia de conducir. El procedimiento permitió recuperar la totalidad de las especies sustraídas, las que serían restituidas a su legítimo propietario en las próximas horas. Por su parte, el imputado quedó a disposición de la justicia para continuar con las diligencias correspondientes a lo sucedido. Carabineros de Chile reiteró su compromiso con la seguridad y destacó lo importante de la denuncia oportuna para el esclarecimiento de los delitos y también la recuperación de los bienes sustraídos. Municipalidad de Linares apoyará con chip de identificación para equinos de pequeños agricultores. El encargado de la Oficina Agrícola de la Municipalidad de Linares, Juan Carlos Retamal, informó que todos los equinos del país deberán contar con un chip de identificación antes del próximo 30 de agosto, en cumplimiento de una normativa del Servicio Agrícola y Ganadero SAC, orientada a fortalecer la trazabilidad animal. Según explicó, la medida surge a partir de la resolución 121 del SAC, que establece la obligación de implementar un dispositivo electrónico a caballos, mulas y asnales. Esta exigencia ya se encuentra operativa en algunos sectores vinculados a actividades ecuestres, pero ahora se extenderá a la totalidad de los equinos existentes en el territorio nacional. Bueno, el pavimento resbaladizo también se transforma en un enemigo de los accidentes. Por lo tanto, la regla de oro es reducir la velocidad y accionar de todos los mandos de forma suave como también progresiva. En estas condiciones, los neumáticos, recuerde, pierden adherencia en el suelo, lo que multiplica también la distancia necesaria para detener el vehículo y eleva drásticamente el riesgo de sufrir siniestros viales. Moderar la velocidad, evitar las maniobras bruscas, movimientos progresivos, el uso del freno del motor. Estos accidentes se pueden evitar, así que usted tiene que conducir con precaución, con responsabilidad, atento a las señales de tránsito, no vaya a exceso de velocidad, lleve las luces encendidas durante todo el trayecto y, lo más importante también, no vaya conversando por teléfono, no se distraiga. Los accidentes sí se pueden evitar.
1: No hay doctor que me retenga.

0: 9 de la mañana, 55 minutos.
1: Pedey Linares ubicó a 3 menores con encargo vigente y detuvo a imputado por orden pendiente. Gracias a diligencias investigativas desarrolladas por detectives de la Brigada de Homicidios de Linares, en coordinación con la Oficina de Análisis Criminal de la misma ciudad, fue posible ubicar a 3 menores de edad que mantenían encargos vigentes por presunta desgracia desde noviembre del 2024. La labor policial se inició tras recibir información respecto de la posible ubicación de los niños en un sector rural de la comuna de Colbún, lo que permitió desplegar diversas diligencias destinadas a verificar los antecedentes y establecer fehacientemente su paradero. Como resultado del procedimiento, los detectives lograron ubicar a los menores en buen estado de salud, gestionándose la cancelación de los encargos policiales vigentes. Asimismo, durante las diligencias fue detenido un hombre que mantenía una orden de detención pendiente por el delito de estafa emanada del Juzgado de Garantía de San Felipe. Los antecedentes del procedimiento fueron puestos a disposición de los tribunales competentes, manteniéndose las coordinaciones respectivas con los organismos judiciales involucrados para poder resguardar el interés superior de los menores. San Javier, nuevo semáforo suma solución vial que mejora la seguridad. La iniciativa permitirá ordenar los desplazamientos en uno de los principales accesos de la comuna, beneficiando a residentes, peatones, ciclistas y a quienes diariamente se movilizan por un eje clave para la actividad agrícola y de servicios de la comuna. A partir de una necesidad planteada por vecinos del sector de Villa Parque del Sol, este entró en funcionamiento el nuevo cruce semaforizado de Avenida Chorrillo Sur en Calle Nueva, una intervención que busca mejorar la seguridad vial y facilitar los desplazamientos en uno de los puntos de mayor circulación de la comuna. Hasta ahora, quienes debían incorporarse desde calle Nueva hacia Avenida Chorrillos Sur enfrentaban dificultades para cruzar una vía por la que diariamente circulan miles de vehículos y que constituye uno de los principales accesos a San Javier. La nueva infraestructura permitirá ordenar los movimientos vehiculares, entregar mayores condiciones de seguridad a peatones y ciclistas y mejorar la conectividad de un sector que experimentaba un importante crecimiento urbano durante los últimos años. 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
5: 10 de la mañana, 6 minutos.
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0: 10 de la mañana, 13 minutos.
1: Atención al siguiente aviso: se vende terreno de aproximadamente 4 hectáreas en sector Varagruesa. Cuenta con agua potable, lugar hermoso y tranquilo. Interesado tratar con su dueño Omar Ibáñez al teléfono 944-2308-93. 944-2308-93. 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La investigación por la encerrona que terminó con la muerte de un niño de 12 años en San Bernardo continúa avanzando y ya suma 4 detenidos, todos presuntamente vinculados al violento asalto ocurrido durante la madrugada del martes en el sector de Catemito. El caso conmocionó al país luego de que se conociera que el menor viajaba junto a su padre y una tía, cuando fueron interceptados por un grupo de delincuentes que buscaban robar el vehículo en el que se desplazaban. En medio del ataque, el niño intentó descender del automóvil, pero quedó atrapado con el cinturón de seguridad y fue arrastrado por varios kilómetros. Las graves lesiones sufridas terminaron provocando su fallecimiento. Durante la jornada del martes, personal del OS-9 del Carabineros logró detener a 3 sospechosos, mientras que durante la madrugada este miércoles fue capturado un cuarto involucrado, también menor de edad. Según confirmó Carabineros, el último detenido corresponde a un adolescente de 17 años, que habría participado directamente en el robo con homicidio. El joven llegó voluntariamente hasta la 14ª Comisaría de San Bernardo, acompañado por su padrastro, quien decidió entregarlo a las autoridades. Con esta captura, la investigación ya cuenta con 4 imputados, 2 adolescentes de 17 años y 2 jóvenes de 18 y 21 años. Todos enfrentarán cargos relacionados con robo con homicidio, robo con violencia y robo con intimidación. Respecto de los primeros detenidos, las autoridades entregaron antecedentes que revelan que varios de ellos mantenían historial delictual previo. Uno de los adolescentes de 17 años es indicado como el presunto conductor del vehículo utilizado durante la encerrona. Fue arrestado en la población Cinco Pinos de San Bernardo. Con respecto a este menor de edad, se dio a conocer que será imputado por los delitos de robo con homicidio, robo con violencia y robo con intimidación, al igual que sus cómplices. Sobre el segundo adolescente de 17 años detenido, en las últimas horas Carabineros detalló a Publimetro que este había sido detenido anteriormente y acumulaba 2 ingresos al Plan de Seguridad Integrada. El primero ocurrió en abril del 2024. Cuando tenía 15 años, tras ser identificado como infractor de ley por un robo con intimidación. Posteriormente, en marzo del 2026, volvió a ingresar al programa luego de ser vinculado a un caso de receptación de vehículo motorizado. En ambas ocasiones fue derivado a la Municipalidad de San Bernardo para recibir acompañamiento y apoyo preventivo destinado a evitar nuevas conductas delictivas. Las diligencias también permitieron establecer que los 3 primeros detenidos formarían parte de una banda conocida por cometer robos en servicentro del sector sur de la región metropolitana, antecedente que habría sido clave para su identificación y también posterior captura. 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Hoy día estamos saludando a Juan, así que muchas felicidades a todos los que llevan ese nombre.

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Revés para el gobierno. El Tribunal Constitucional declara inconstitucionales inhabilidad para acceder a la gratuidad y revisión de vestimentas en colegios. El Tribunal Constitucional declaró inconstitucionales diversas disposiciones del proyecto de ley sobre convivencia escolar, conocido como escuelas protegidas. Entre ellas, la norma impulsada por el gobierno que habilitaba a Carabineros de Chile y la PDI a revisar estudiantes dentro de establecimientos educacionales sin orden previa del Ministerio Público, así como la disposición que condicionaba el acceso a la gratuidad en la educación superior. La decisión fue adoptada tras el análisis de requerimientos parlamentarios contra distintos artículos del proyecto que buscaba establecer medidas de seguridad, orden y respeto en la comunidad educativa. El Pleno del Tribunal Constitucional concluyó que varias de estas normas vulneraban garantías constitucionales, especialmente en lo referido a derechos de niños, niñas y adolescentes y principios del debido proceso. Uno de los puntos centrales del fallo es que la inconstitucionalidad de la facultad que permitía revisiones de vestimenta y pertinencias de estudiantes al interior de establecimientos educacionales por parte de policías sin autorización del fiscal a solicitud de los propios recintos y entes eventuales y ante eventuales indicios de delito, el tribunal estimó que dicha atribución excedía los límites constitucionales. Asimismo, el Tribunal Constitucional rechazó la norma que establecía como requisito para acceder o mantener la gratuidad en educación superior no contar con condenas penales firmes por ciertos delitos, fijando además una inhabilidad de 5 años. Según el fallo, esta medida también contravenía lo que es la Constitución. 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

0: Intentó evitar un portonazo y terminó baleado. Hombre queda grave tras recibir disparo en el abdomen en la Florida. Un hombre resultó gravemente herido tras ser baleado durante un violento portonazo registrado en la noche en la comuna de la Florida, en la región metropolitana. El hecho ocurrió en calle Galicia, donde la víctima fue interceptada por al menos 3 delincuentes armados que intentaron robarle su vehículo. Según los antecedentes preliminares, el conductor habría opuesto resistencia al asalto, iniciándose un forcejeo con los atacantes. En medio de la confrontación, uno de los sujetos efectuó un disparo que impactó a la víctima en el abdomen. El hombre fue trasladado a un recinto asistencial donde permanece internado en estado grave, aunque fuera de riesgo vital. Tras concretar el robo, los delincuentes intentaron escapar a bordo del automóvil, pero el vehículo contaba con un sistema de corta corriente que impidió su huida. Debido a ello, abandonaron el móvil a pocas cuadras del lugar. Al revisar el vehículo, Carabineros detectó un impacto balístico en uno de sus vidrios, lo que reforzó la hipótesis de que durante el procedimiento se produjo al menos un disparo accidental. De acuerdo con información conocida durante las últimas horas, uno de los presuntos integrante de la banda también habría resultado herido y llegó hasta el hospital de la Florida para recibir atención médica. Las diligencias policiales continúan para esclarecer la dinámica de estos hechos. Piden dar urgencia a proyecto que busca aumentar permiso laboral por duelo en caso de familiar cercano. Los senadores Miguel Ángel Calisto, Matías Walker y Gastón Saavedra solicitaron formalmente al gobierno que otorgue urgencia legislativa a la moción que busca ampliar la protección en los días de permiso laboral pagado ante el fallecimiento de un hijo, cónyuge o conviviente civil, modificando así la normativa actual. La iniciativa, que busca modificar el artículo 66 del Código de Trabajo, fue presentado el pasado mes de mayo. Además, se propone una extensión del fuero laboral. Así, se busca ampliar la protección del fuero de 1 mes a 3 meses, contando desde el día del fallecimiento. El senador Calisto destacó la importancia de dejar atrás lo que calificó como la indiferencia institucional ante situaciones de profunda crisis familiar. 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Tenemos en estos momentos una temperatura de 5 grados en Panimávida.
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0: 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Aumento de virus respiratorio llega al 52%. ¿Cómo prevenir contagios en el trabajo? Frente al alza de enfermedades respiratorias, especialistas de Mutual de Seguridad entregan recomendaciones prácticas para reducir el riesgo de contagio en espacios laborales. El aumento de la circulación de virus respiratorios en el país vuelve a poner la prevención en el centro de los entornos laborales. Según el último reporte de la campaña de invierno del Ministerio de Salud, la positividad de las muestras respiratorias llegó al 52%, la cifra más alta registrada durante este año, mientras que las atenciones de urgencia asociadas a esos cuadros continúan en aumento. Durante los meses más fríos, la permanencia en ambientes cerrados, la alta interacción entre personas y los cambios de temperatura pueden favorecer la transmisión de infecciones respiratorias en oficinas, salas de reuniones, obras y otros espacios que son compartidos. Por ello, resulta clave reforzar medidas preventivas que contribuyan a proteger la salud de los trabajadores. Rafael Borgoño, director médico del Hospital Clínico de la Mutual de Seguridad, explica que los lugares de trabajo reúnen condiciones que pueden facilitar la propagación de enfermedades respiratorias, especialmente cuando existe una alta circulación de virus en la comunidad. Por eso es importante fortalecer acciones simples, pero que sean efectivas y que permitan resguardar la salud de las personas y mantener entornos mucho más seguros. ¿Cuáles son las recomendaciones entonces para prevenir enfermedades respiratorias en el trabajo? Mantener la vacunación al día, contar con los esquemas de vacunación actualizados es una de las medidas más efectivas para disminuir el riesgo de complicaciones, ventilar los espacios, renovar el aire en oficinas, salas de reuniones y áreas compartidas, ayuda a reducir la concentración de agentes infecciosos en ambientes cerrados, reforzar la higiene de manos, lavarse las manos regularmente con agua y jabón o utilizar alcohol gel, disminuye también el riesgo de transmisión, evitar compartir objetos de uso personal, ya sea vasos, botellas, utensilios y otros elementos que puedan facilitar la propagación de enfermedades respiratorias si no se higienizan adecuadamente, cubrir nariz y boca al toser o estornudar, usar el antebrazo o pañuelos desechables, contribuye también a reducir la dispersión de partículas respiratorias.
1: 10 de la mañana, 39 minutos.

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Vamos a contarles también hoy día los partidos que se van a jugar hoy día miércoles 24 de junio por el Mundial de Fútbol 2026. Suiza versus Canadá a las 15 horas. Simultáneamente también será Bosnia versus Qatar a las 15 horas. Escocia versus Brasil a las 18 horas. Marruecos versus Haití a las 18 horas. República Checa versus México a las 21 horas. Y Sudáfrica versus Corea del Sur a las 21 horas. Esa es la programación de partidos en el día de hoy, entonces, por este Mundial de Fútbol 2026. Vamos con un saludito, dice, un gran saludo para Juan Arias, que es psicólogo del CEFAN de aquí de Panimávida. Queremos desearle muchas felicidades en su día, que lo pase muy bien, es una excelente persona, un muy buen profesional. Lo queremos mucho, así que esperamos que este día sea un día de grandes bendiciones para él. ¿Quiénes lo saludan? Sus pacientes y trabajadores del CESFAM.

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Senda alerta, alza de consumo de drogas en estudiantes en Valdivia y pide reforzar el rol de las familias. Un preocupante aumento en lo que es el tabaco y también alcohol y marihuana, entre estudiantes de segundo medio en Valdivia, encendió las alertas de la Oficina Comunal de Senda Previene. Ante este escenario, el organismo llamó a reforzar de manera urgente el rol de padres, madres y adultos cuidadores, especialmente durante junio, mes enfocado en la prevención del consumo de sustancias. En conversación, la coordinadora de Senda Previene, Carolina, explicó que este mes adquiere especial relevancia en el marco del Día Internacional contra el uso indebido y el tráfico ilícito de drogas, conmemorado por Naciones Unidas cada 26 de junio. En este contexto, el servicio ha desplegado diversas actividades en establecimientos educacionales, barrios focalizados y también espacios comunitarios, con el objetivo de fortalecer factores protectores y reducir también los riesgos de consumo en niños, niñas, como también adolescentes. La principal preocupación de las autoridades se concentra en la capital regional, luego de que los últimos resultados de la encuesta Juventud y Bienestar revelaran alzas significativas en el uso de distintas sustancias en este nivel escolar. Según las cifras, el consumo de alcohol durante el último mes alcanzó un 21,6%, mientras que la proporción de estudiantes que declaró haberse embriagado aumentó de 3,8 a 4,6%. En tanto, el consumo de tabaco registró un fuerte incremento, pasando del 2,2% a un 5,8%. La marihuana, por su parte, escaló de 15% a 21,6%, situación que genera especial preocupación debido a la baja percepción de riesgos entre los jóvenes. Por eso es súper importante la labor que tienen los padres, las madres y también los cuidadores con sus hijos para estar alertas ante cualquier prevención.

0: 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Falta menos de una semana. Delegado Prieto llama a activar el cupón de gas antes del 30 de junio. Menos de una semana para que se vence el plazo para activar el cupón de gas. El delegado presidencial regional Juan Eduardo Prieto hizo un llamado a realizar este trámite para obtener el beneficio. Esta iniciativa, que forma parte del Plan Chile Sale Adelante, impulsado por el presidente José Antonio Kast, contempla la entrega de un aporte extraordinario y único de 27.000 pesos para la compra de gas como una forma de mitigar el impacto del alza de los precios en los combustibles. Queremos hacer un llamado a quienes aún no activan su cupón de gas y cumplen con los requisitos a que lo hagan antes del 30 de junio. No esperen hasta el último día. Además, este cupón se anunció para mitigar lo que ha sido el alza internacional del precio de los combustibles, porque estamos impulsando medidas concretas para apoyar también a las familias. Este beneficio, equivalente a 27.000 pesos, el que puede utilizarse exclusivamente para la compra del gas licuado. Y está dirigido a familias pertenecientes hasta el 80% más vulnerable del registro social de hogares, con información vigente al 16 de abril del 2026. 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
9: 11 de la mañana, 2 minutos.
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Cuenta con agua potable, lugar hermoso y tranquilo. Interesados deben tratar con su dueño Omar Ibáñez al teléfono 944-230893. 944-230893. 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Si tienes a cargo un menor con discapacidad, podrías recibir 125.000 pesos al mes sin que te avisen. Bueno, un importante apoyo económico mensual entrega el Estado a las familias que viven con niños o adolescentes en situación de vulnerabilidad y que presentan alguna condición de cuidado especial. Se trata del subsidio de discapacidad para menores de 18 años, un aporte gestionado por el Instituto de Previsión Social, IPS, diseñado para aliviar los gastos asociados a la salud y también la asistencia. Durante este año 2026, el monto del beneficio está fijado en 125.138 pesos mensuales. Este valor equivale exactamente al 50% de la pensión garantizada universal PGU y se reajusta de forma automática en febrero de cada año según la variación del IPC. ¿Cuáles son los requisitos? Eso sí, el beneficiario debe ser estrictamente menor de 18 años. Vulnerabilidad social, estar inscrito en el registro social de hogares y pertenecer al 60% más vulnerable de la población. Residencia, contar con una residencia continua en Chile de como mínimo 3 años anteriores a la fecha en que se presenta la postulación. Certificación médica, tener la resolución del COMPIN o en su defecto la credencial del Registro Nacional de Discapacidad emitida por el Registro Civil. El documento debe acreditar una discapacidad mental según la ley número 18.600 o bien una discapacidad física o sensorial severa de al menos un 50%. Vamos con un saludo porque ya están los Juanitos de Onomástico, así que puedes saludar al 732-361063 o enviar su saludo al más 569-5512-9454. Un saludo para mi hijo, Juan José San Martín, que hoy día se encuentra de onomástico. Quiero desearle muchas felicidades, decirle que es un excelente hijo, que lo amo con todo mi corazón, que estoy muy orgullosa de él y que espero que hoy sea un día de grandes bendiciones junto a su familia. Quien lo saluda es su mamita María. Así que ya lo sabe, entonces, puede saludar al 732-36-1063 o bien nos envía también su saludito al fono WhatsApp más 56 9 55 12 94 54.

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La falta de sueños, posibilidades de que cause una enfermedad. Si la falta de sueño puede afectar el sistema inmunitario, se realizan investigaciones en las que se demuestra que las personas que no tienen un descanso de calidad o no duermen lo suficiente son mucho más propensas a enfermarse. Después de exponerse a un virus, como un resfriado, la falta de sueño también puede afectar cuán rápido se mejora después de enfermarse. Cuando duerme, su sistema inmunitario produce citoquinas, que son proteínas, algunas de las cuales lo ayudan a dormir. Algunos tipos de citocinas son más necesarias en caso de infección, inflamación o estrés. No dormir lo suficiente puede reducir la producción de estas citocinas protectoras. Además, los niveles de anticuerpos y células que combaten las infecciones disminuyen cuando no se duerme lo suficiente. ¿Cuántas horas de sueño necesita para sentirse descansado y reducir el riesgo de desarrollar problemas de salud? Para la mayoría de los adultos, la cantidad óptima de sueño es entre 7 y 9 horas cada noche. Sin embargo, una mayor cantidad de horas de sueño no siempre es lo mejor. En el caso de los adultos, dormir más de 9 o 10 horas por noche podría dar como resultado un sueño de mala calidad. Para los niños, bueno, se recomienda diferentes cantidades de sueño. Por ejemplo, de 4 a 12 meses, de 12 a 16 horas, incluidas las siestas. De 1 a 2 años, de 11 a 14 horas. De 3 a 5 años, de 10 a 13 horas. De 6 a 12 años, de 9 a 12 horas y de 13 a 18 años de 8 a 10 horas. Finalmente, para conseguir un sueño de calidad es importante acostarse y levantarse aproximadamente a la misma hora todos los días.

0: 11 de la mañana, 26 minutos.
1: 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Aclaran el uso del cupón de gas de invierno. ¿Se puede usar el saldo a favor en una segunda compra? El proceso de utilización del subsidio extraordinario cupón de gas licuado entra en etapas clave. Tras masificarse la entrega de este aporte estatal de 27 mil pesos dirigido al 80% más vulnerable según el Registro Social de Hogares, la atención de los usuarios se traslada hacia los aspectos prácticos y también de rendición del dinero en los puntos de venta. Pero, ¿qué sucede cuando el valor comercial del cilindro de gas es menor al monto total del subsidio? Representantes de la industria detallaron el funcionamiento técnico del sistema de cobro para evitar la pérdida de los recursos asignados. ¿Qué pasa si sobra dinero del cupón de gas? Juan Ignacio Garrido, coordinador nacional de operaciones de granel de compañía de gas Sumagas, explicó que el diseño digital de la plataforma permite un uso flexible del beneficio. Impide que el dinero sobrante se extinga de manera automática tras la primera transacción. Permite que el cupón no necesariamente se consuma completo en una sola compra y puede dejar un saldo a favor para una próxima carga, argumentó el especialista. De este modo, si un grupo familiar adquiere un cilindro cuyo costo final es inferior a los 27 mil pesos, la diferencia monetaria no se pierde. El monto restante queda registrado de manera automática como un saldo a favor dentro de la aplicación digital utilizada para el canje, como la APP Banco Estado o RootPay. De esta manera, entonces, queda disponible como un abono económico directo para la siguiente carga que solicite el hogar. ¿Calendario y tramos de postulación? Bueno, los plazos de disponibilidad y las fechas de corte para la entrega efectiva del cupón varían según el periodo en el que el usuario realizó la tramitación digital en la plataforma. Por ejemplo, el periodo de activación en la web del 18 de mayo al 29 de mayo, fecha de disponibilidad para el uso desde el 17 de junio. La vigencia límite de este cupón hasta el 3 de septiembre. Para quien lo hizo del 30 de mayo al 12 de junio, fecha de disponibilidad para uso desde el 2 de julio y hasta el 3 de septiembre. Y para quien lo hizo desde el 13 de junio al 30 de junio, bueno, en la fecha de disponibilidad para el uso es desde el 21 de julio, también con límite del cupo hasta el 3 de septiembre. El llamado es a informarse adecuadamente de los requisitos, las fechas y los canales habilitados para que ninguna familia pierda esta ayuda que puede marcar una diferencia real para muchos jefes o jefas de hogar.
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Vamos a comenzar entonces lo que es la información nacional. Hasta con banda del ejército, MOP Araucanía aclara video de funcionarios bailando en horario laboral. Desde la Seremi de Obras Públicas de la Araucanía explicaron el contexto de un video donde funcionarios aparecen bailando en pleno horario laboral. Afirman que no se dejó de atender al público. Los hechos ocurrieron en el contexto del aniversario número 139 del Ministerio de Obras Públicas y por ello acudió a las instalaciones de la repartición en pleno centro de Temuco la banda instrumental del destacamento de montaña Tucapel. La banda militar subió a uno de los pisos del edificio e interpretó marchas y temas musicales para saludar a los funcionarios. Esto quedó registrado en un video que se compartió por redes sociales y donde salen los trabajadores disfrutando y bailando. No obstante, surgieron cuestionamientos porque la actividad se realizó en pleno horario laboral y de atención al público. Descartan alteración en atención de público. Sobre esto se refirió el Seremi de Obras Públicas de la Araucanía, David Plaza, precisando que en la ceremonia de apertura de la semana aniversario participaron alrededor de 30 funcionarios de un total de 200 que tiene el edificio. Este es un acto que es bastante habitual porque se ha hecho durante muchos años acá en el Ministerio, indicó el titular regional del MOP. También aclaró que en ningún momento se perturbó tanto la atención al público como las labores del Ministerio. Además, afirmó que una vez que el personal de la banda militar se retiró del edificio tras el saludo por el aniversario, las actividades de trabajo continuaron de manera normal, insistiendo en que nunca se dejó de atender al público. Vamos con un saludito. WhatsApp dice: buenos días, señorita Marisa. Quisiera mandar un saludo para mi papá, Juan Castro, que hoy día se encuentra de cumpleaños. Bueno, de cumpleaños y también de onomástico. Así que queremos desearle muchas felicidades, es un gran papá, lo amo con todo mi corazón, que cumpla muchos años más y todo lo mejor para él. Es un gran ejemplo de amor en mi vida. Lo saluda con mucho amor desde Lomas de Putagán, su hija Olga Castro.

Ejército abre sumario por denuncia de abuso sexual contra conscripta en regimiento de Osorno. A través de un comunicado desde el Ejército, confirmaron el inicio de una investigación sumaria en contra de un suboficial perteneciente al regimiento Arauco de Osorno que fue denunciado por abuso sexual. Según se indicó desde la institución, con fecha 21 de junio, se tomó conocimiento de una denuncia presentada por un familiar de una soldado conscripta. De esta manera, se adoptaron las medidas administrativas correspondientes, se instruyó una investigación sumaria y se presentó la denuncia a la Fiscalía Militar. A la vez, no descartaron el retiro del involucrado. Paralelamente, la unidad se encuentra prestando plena colaboración con la Fiscalía Militar, organismo que lleva la indagatoria para esclarecer los hechos denunciados. Igualmente, complementaron que se encuentran brindando la contención y apoyo correspondiente a la afectada y su familia. Lo anterior, reafirmando su compromiso con el respeto irrestricto a la dignidad de las personas y la protección de sus integrantes y la aplicación de los protocolos institucionales establecidos también para este tipo de situaciones. 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
1: Once de la mañana, 45 minutos.
2: El alcalde de Independencia, Agustín Iglesias, propuso la implementación de un servicio militar especial obligatorio para aquellos menores de edad que sean condenados por cometer delitos. Hoy muchos pasan por el Servicio Nacional de Reinserción Social Juvenil, que tiene una lógica parecida a la carcelaria, y no logran modificar sus conductas delictivas, por lo que ofrecer más de lo mismo no parece la mejor solución, sostuvo. La Corte de Apelaciones de Santiago acogió la solicitud presentada por el abogado querellante del caso Audios, Luis Mariano Rendón, y resolvió iniciar una investigación contra el ministro de dicha corte, Alejandro Aguilar. La decisión se adoptó tras una sesión extraordinaria en la que el tribunal se impuso de una denuncia sobre presuntas gestiones destinadas a favorecer el nombramiento de Aguilar como ministro de la corte. 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

De nuestro servicio de utilidad pública, el lunes en San Dionisio se extravió una perrita chiquitita de patitas cortas, color blanco con negro. Responde al nombre de Luna. A quien la haya visto o la tenga, devolverla o avisar a la señora Gloria al más 569-3225-2780. Más 569-3225-2780. Desde ya, muchas gracias. Seguimos entonces nosotros con la información. El expresidente de Azul Azul, Michael Clark, concurrió a la Fiscalía de Oriente para prestar declaración en el marco de las indagatorias vigentes relacionadas con el denominado caso Sartor. Clark manifestó que yo estaba esperando este tiempo, esta oportunidad, de poder venir a declarar y estoy tranquilo, sé quién soy, lo que he hecho y lo más importante, sé lo que no he hecho. Estoy contento de tener esta oportunidad y de poder venir a declarar, agregó. Vamos a lo exterior con Bogotá, Colombia. El candidato de izquierda, Iván Cepeda, reconoció su derrota en las elecciones presidenciales en Colombia y aceptó el triunfo del candidato de derecha, Abelardo de la Espriella. Cepeda indicó que lo hago como un acto de responsabilidad democrática y un aporte a la paz, porque creemos profundamente en la democracia y en que las diferencias políticas deben resolverse mediante la participación ciudadana y también el respeto por las instituciones. 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

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Vamos ahora a lo exterior. Washington, Estados Unidos. El presidente estadounidense Donald Trump aseguró que ordenó una investigación sobre las principales empresas petroleras debido a los altos precios de la gasolina. En un momento en que el mandatario enfrenta críticas por el impacto de la guerra en Medio Oriente, en su red Truth Social, Trump escribió que los precios están cayendo en picada. En otras palabras, se está estafando a los clientes. Volvemos a lo nacional. La Calera, Universidad de Chile, visita a Unión La Calera este miércoles en el estadio Nicolás Chaguán, desde las 19:30 horas, en un duelo pendiente de la primera fecha del Grupo D de la Copa Chile, con la misión de sumar otra victoria en el torneo, mientras los laicos debutaron el fin de semana con una goleada sobre Santiago Wanderers. Los caleranos cayeron ante Unión San Felipe, por lo que estos esperan aprovechar también la localidad para conseguir sus primeros puntos. Con esto finalizamos la información nacional. Muchísimas gracias a cada uno de ustedes, que lo sigan pasando bien. Continúen junto a Radio Cristalina y aprovechen también la programación variada que este medio de comunicación tiene para cada uno de ustedes.

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6: 12 horas, 9 minutos.
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La cueca de hoy se titula Se ha enamorado el payaso, cuya letra es de Pavel Aguayo y la melodía de Max Cárcamo. Es decir, se trata de una cueca del lote de Los Truqueros. Y tal como nos avisora su título, Se ha enamorado el payaso, es una cueca de amor, temática preponderante dentro de la cueca. Pero también de circo, más específicamente se trata de un amor platónico entre ruedos, dentro de las cortinas y carpas circenses. Ahora bien, en tanto poesía, esta cueca dice así. Se ha enamorado el payaso de la linda trapecista. Por más que haga payasadas, ella no le da la vista. La contempla orgulloso, su bien amada, pero la preciosura no quiere nada. No quiere nada así. Y el maromero le propone un convite de amor cirquero. Al amor del payaso no le hace caso. Si hacemos un poco de historia, hay que decir que los truqueros son, a estas alturas, baluartes de la cueca chilena. Y para describirlos es difícil encontrar un apelativo. Podría ser lote cuequero, pero también artistas que ponen en escena mucho más que chilena, pues son también insignes músicos que mezclan estilos, toman riesgos con la guitarra eléctrica, tienen prestancia teatral y son también investigadores. Sobre todo su fundador, Rodrigo Miranda. Y en esa línea destacan por el nivel de aporte patrimonial que lucen sus composiciones y trabajo musical. Sin ir más lejos, la cueca mencionada forma parte del disco Maromero, cuya temática completa versa íntegramente sobre lo concerniente a la vida e historia del circo en Chile. Y para concretarlo, los truqueros hicieron un trabajo de campo que contó con el apoyo de la investigadora Pilar Ducci, además de la colaboración cercana de artistas, hombres y mujeres de oficio del Golden Circo y otros colaboradores como Germán Aguirre. Ahora bien, les dejo entonces con Se ha enamorado el payaso, una de las cuecas que da vida a Maromero, disco de los truqueros.

estamos homenajeando a los truqueros, escuchemos una cueca más de ellos, una cueca de Yapa. He aquí, Tumba y Para, del ya mencionado discazo Maromero.

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10: 1:01 p.m.
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12: Hola, ¿cómo están? Buenas tardes. Acá estamos empezando este programa, como todos los miércoles, donde nos comunicamos con la ciudadanía, donde hablamos de lo que estamos desarrollando como consejero regional, los principales proyectos en que estamos, que nos benefician evidentemente a todos los habitantes de la comuna de Colbún, de la comuna de Linares, de la comuna de Hierbas Buenas. Vamos a estar en algunos actos, de hecho, por ahí en Hierbas Buenas el viernes. Y bueno, siempre aquí con don Salvador Molina, que me acompaña. Damos por iniciado este hermoso programa, que agradecer primero la tremenda sintonía que tenemos, lo manifiesta la gente permanentemente cuando por ahí recorrimos la comuna, cuando vamos a actos, donde nos ven en la calle y nos agradece que esté esta instancia en la cual se puede hablar sin temores, hablar las cosas como son y siempre preocupado por ayudar, por satisfacer la necesidad de nuestros vecinos y devolver esa confianza y cariño que lo hicieron siempre en cada proceso electoral que he estado con el voto.
13: Muy buenas tardes, ¿cómo están ustedes? Hemos llegado un poquito atrasado, pero hemos llegado.
12: Me queda lejos,
13: estaba un poquito en otras tareas, pero sin duda el compromiso de la radio es estar, el compromiso es estar acá con el consejero Pablo Gutiérrez, siempre informándoles desde el gobierno regional del Maule, lo que pasa en nuestra comuna de Colbún, nuestra vecina, comuna de Hierbas Buenas, por qué no decirlo, Linares. La jornada de ayer, mi querido Pablo Gutiérrez, tuvimos la oportunidad de acompañarlo en el despliegue de lo que fue su presencia personalmente a lo que fue esta maravillosa y tradicional fiesta de la noche de San Juan en Rari. Bajas temperaturas, pero había un calor muy humano en la gente. Felicitar a la comunidad de Rari, que nos demuestra nuevamente que es una sola familia la de Rari, ¿cierto? Mucha juventud en los stands de comida, una participación importante, la cofradía Artemavia, me parece que se llama. La gente de acá que nos demuestra que gente de otros sectores que se arraigó en nuestra comuna de Colbún toma la cultura rarina panimavidense con mucho cariño, esfuerzo y compromiso. Felicitar a la comunidad de Rari por esta tremenda gestión que se realizó. Un show impecable, estuvo muy bonito el show desde la siembra, entre siembra, esta agrupación de colbunenses, liderada por los hermanos Avendaño, grandes amigos de San Dionisio, con Paulina, la voz más linda de la comuna de Colbún, cierto, de Colbún Alto, y también por todos sus integrantes. René Nostroza, una impecable presentación también de un hombre muy, muy, muy conocedor, y por qué no decirlo, una de las figuras más importantes del folclore tradicional de nuestra comuna, de Temuco, sin duda, hacia la comuna de Colbún. También tuvimos la presencia de Grupo Utaña, también, que cerró esta actividad, 35 años de experiencia, que se instalaron proyectaron en el escenario de lo que fue esta noche de San Juan. Es tan maravilloso, la gente muy organizada. Había calor humano y calor sin duda en el recinto de la escuela pública de Rari. Al salir de Rari, mi querido Pablo Gutiérrez, un frío, pero una muy baja temperatura. Bueno.

0: estructura, de organización, los recursos que pueden disponer para realizar una mejor fiesta para las vecinos y vecinas, no solo de la comuna, veía gente de todos lados. Eso lo deja tranquilo, me dejó muy tranquilo en cuanto a la estructura y la organización. Evidente, me deja muy contento el cariño, sin duda, la gratitud de la gente que lo manifiesta en el saludo, en el abrazo, el verlo a uno increíblemente como, el ver a su autoridad, a la gente le da como un granito de arena de felicidad. De hecho, fuimos quien articulamos el camino que hoy se está construyendo en Raria Adentro, que son 5 kilómetros, que es al frente prácticamente de la escuela, poquito para allá empieza. Y eso me deja como tranquilo como autoridad. El hecho de estar en el territorio, el hecho de recorrer el territorio, me ha generado una vinculación muy importante con la gente, siempre con la gente, como digo yo. Me gustó mucho la actividad, estaban las autoridades ahí también, qué bueno que acompañen las autoridades, con su presencia por lo menos. Y la gente reconoce un trabajo que venimos desarrollando hace tiempo. No es solo por estar ahí, es porque hemos estado siempre.
1: La intervención que hace el alcalde cuando lo llaman maestro ceremonia, Juan Carlos Toro Sender, lo llama y al alcalde que haga su saludo, evidentemente a la espera, ¿cierto?, de que llegara el cantante, el cantautor nacional y folclorista René Nostroza, y justamente la autoridad comunal habla de la inversión que hace el gobierno regional para esta actividad. Y puntualmente mañana está también la noche de San Juan, que se celebra en el sector de San Juan, ¿cierto? Y también hay inversión regional. Yo le quiero preguntar derechamente, hace unos días conversaba con gente del gobierno regional y yo mismo le decía, ¿por qué el gobierno regional está tan ausente de las comunas cuando es el que coloca, es el que tiene la billetera fiscal regional y es el que coloca los recursos, Pablo, para que se financien este tipo de proyectos?
0: Son, ya con el tiempo, conociendo a este gobernador que tenemos hoy, son estilos distintos de cómo conducir. Teníamos una gobernadora que era Cristina Bravo, que era muy activa, habría estado ahí, habría hablado, habría compartido, habría estado también en la Noche de San Juan, que la financiamos en la Cruz de Mayo, que la financiamos también 100% y fue un éxito tremendo. Ya llevamos dos fiestas con recursos nuestros que han sido un éxito y queremos seguir manteniendo esa inversión o no más, ¿por qué no? Mayores sumas el próximo año para que sean más grandes, para que la identidad se materialice también en el conocimiento que debe tener la región, porque estamos muy acostumbrados a hacer fiestas para nosotros, ¿no? Y claro, veníamos siempre los mismos nosotros, pero también tenemos productores ahí, también tenemos artesanos, teníamos comida, teníamos puestos de todo tipo y necesitamos que venga más gente para que ellos también se vayan contentos. Ayer estaban dentro de todo tranquilos, me decían, le ha ido menos bien, quedaba fiesta todavía cuando nos vinimos nosotros y esperaban tener cuentas alegres. El gobernador habla en estos espacios a través de los consejeros regionales que estamos ahí y que podemos destacar siempre, que en este caso son asignación directa que hace el gobernador en vez de solicitudes que hacemos los consejeros. Nos sentamos, conversamos, le explicamos la fiesta y él toma una decisión si es respaldarla o no. No puedo hablar mal al respecto porque siempre hemos tenido el respaldo del gobernador. Siempre ha estado disponible para todo lo que es fiestas costumbristas, todo lo que son procesos de inversión importantes. No es el tipo que anda ahí acá.
1: ¿No lo han llamado a la fiesta del Chancho al Humo en Colún Alto?
0: No me han llamado. Y la conozco. Es buenísima, buenísima. Espero que me llamen y podamos hacer algo.
1: Atento ahí. Atento a la fiesta del Chancho al Humo en Colún Alto.
0: Sí, podemos hacer algo.
1: El gobierno regional grande. Aquí se está colocando.
0: Podemos hacer algo. Esas son situaciones, pero lo importante es que más que llegue el rostro, que llegue la inversión es lo relevante. Y eso ha llegado en Colbún. Tenemos grandes proyectos en infraestructura y también tenemos hartos proyectos que hemos destinado en fiestas costumbristas como las que acabo de señalar.
1: El monto de los cuales hace el aporte del gobierno regional a este tipo de iniciativas, ¿no lo tiene? ¿Lo está preguntando? ¿Se lo van a decir?
0: Lo van a decir, que no me acuerdo. Yo estuve ahí, sí. Es parte de mi comisión. Ahora,
1: usted es presidente de la Comisión de Educación.
0: Sí, hemos tenido una situación en la cual quiero destacar mucho lo que es la Comisión del Consejo Regional de Maule que presido, que es de Educación, que es de Cultura y Patrimonio. En el tema cultural estamos bien, estamos haciendo o realizando procesos de inversión importantes en fiestas costumbristas, en proyectos que nos han presentado las instituciones que pronto van a salir y van a tener su resultado, y tengo la confianza que muchos van a ser beneficiados de la comuna de Colbún. También, por cierto, la más comuna de la provincia de Linares, como es Longaví, de hecho, que tenemos ahí unos proyectos importantes que deberían llegar, y como es también, por cierto, Yerbas Buenas. Pero también hemos estado preocupados por el tema de la educación. Tuve la oportunidad

0: hablar con el Nova Ceremi, que no ha ido a dos invitaciones que hemos realizado en a través de la comisión, que son temas tremendamente importantes, que es la violencia escolar. Que, claro, vivimos episodios, como que ahora ya los episodios pasaron, pero sabemos que van a volver a ocurrir, si no hacemos nada. Entonces, me señaló y se excusó, de hecho, y me pidió disculpas porque había tenido un problema de los correos institucionales, que no eran los mismos, que ahora está solucionado, y de hecho lo vamos a invitar a la próxima comisión al CNMI. Es un tema muy importante, y especialmente en esta comuna, donde hemos tenido hechos de violencia escolar importantes, delicados, y no sé el tratamiento que se les ha dado. Sé que debe controlar ese LEP, pero si nosotros podemos hacer programas de intervención, en los cuales con nuestros recursos podemos traer profesionales para que hacer el diagnóstico previo a lo que se necesita realizar, lo vamos a hacer. Y eso es la invitación que le vamos a hacer a nuestro Ceremi de Educación, para que en conjunto con el SLEP empecemos a trabajar programas de intervención que sean efectivos. No estos llamados de atención que se le hace, esta amenaza a los niños que se van a ir si siguen, porque si hoy es un niño, mañana es otro, y seguimos siempre con esa situación de violencia. Como que se apacigua por un tiempo, pero vuelven. Y puede volver en Colbún, puede volver en Linares, puede volver en Yerbas Buenas, en las comunas de mi provincia de Linares. Entonces, eso es lo que vamos a trabajar fuertemente también en la comisión que presido. Y en el tema patrimonial, tuvimos ahí la semana pasada, antepasada comisión, la presencia del director regional subrogante de patrimonio, el cual nos dio noticias que no eran muy alentadoras, porque todos los bienes patrimoniales que tenemos nosotros para ser destacados están con su RS ya caducado. Entonces debe hacer un proceso administrativo de volver al Ministerio de Desarrollo Social, obtener nuevamente el RS, determinar los montos y hacer los procesos de inversión, como en Linares, el Templo Corazón de María. No es porque se esté protegiendo a la Iglesia Católica y se quiera entregar recursos para la Iglesia Católica, es porque el Templo Corazón de María es un monumento histórico nacional con una declaración pública que lo protege y que lo debemos mantener. Y ahí encuentra uno ciertas dificultades, lo que pasó con Talca, que Talca, la Intendencia Regional de Talca, que le ponen, la Intendencia Regional tiene más de 20 mil millones, fue siniestrada el mismo día que pasó lo del Corazón de María, que fue el terremoto de 2010. O sea, miren, ya lleva 16 años esperando inversión al Templo Corazón de María. Y cualquier bien patrimonial de mi provincia lo vamos a defender igual, porque es injusto que en otro lado avancen los proyectos y lleguen a 20 mil millones de pesos y nosotros cero inversión. Estoy también empeñado en determinar en cada comuna un bien que sea parte del patrimonio, por ejemplo acá de Colbún, que identifique a los colbunenses, que los colbunenses tengan un cariño especial a ese bien. Y en eso vamos a trabajar, Salvador, vamos a hacer todo un programa, un proceso, en lo cual le vamos a decir a la gente, ¿sabe qué? Díganos, ¿cuál a su juicio es el bien patrimonial más importante de la comuna de Colbún? Y está seguro que van a hacer propuestas, van a salir varias propuestas y vamos a traer al director regional acá, lo vamos a invitar a que participe en el programa. Si tenemos que hablar con el municipio, lo vamos a hacer. Siempre hemos estado disponibles a trabajar en conjuntamente con el municipio. Que ellos por ahí tengan su regalón, no sé qué también le va con el regalón, pero tenemos que trabajarlo entre todos, porque si no las cosas demoran más. Eso es en mi comisión. Yo trato de hacer la evidencia, pero el tema violencia escolar, vamos a tener noticias pronto de intervenciones que vamos a hacer en nuestros colegios y liceos de la provincia de Linares.
1: Ahí está la impresión entonces del consejero regional respecto a la mirada de que Colbún necesita tener un patrimonio, ¿cierto? De importancia, trascendencia comunal, para que sea, ¿cierto? Para que sea parte de lo que es esta propuesta cultural.
0: Mira, yo te hablo de uno. En Linares, si bien es cierto, tenemos la declaración del Templo Corazón de María, que tiene hace muchos años. Tenemos otros patrimonios que también nos interesa empezar a trabajar, que es, no sé, la escuela de las hermanas Cuellar. Todo lo que está al final de Rengo, vaya, los que conocen Linares, está cayéndose. Fue usado como institución para menores y hoy está en el suelo. Y yo creo que hasta los colbunenses lo conocen, el Puente Trearco de Linares. Eso es un bien patrimonial. El puente Trearco casi se lo lleva, pero resistió todos los embates de naturaleza por muchísimos años. Y necesita que hoy nosotros le demos protección, porque es para linarense, y yo creo que para muchos habitantes de la provincia, es un símbolo. que te da como identidad y la gente quiere que lo protejamos. Claro. Colbún también tiene, yo no voy a dar, no voy a decir cuáles, pero yo tengo, cuando empiecen a dar los ejemplos, yo tengo dos o tres en Colbún que la gente va a querer que nosotros le demos protección, que por qué no hacer un museo que no tiene Colbún. Muchas ciudades tienen un museo y que arrancan a raíz del bien que tienen. A ver, tenemos los Queñes. Los Queñes es parte de la comuna de Romeral. Ellos tienen una aduana antigua, porque la aduana antiguamente y el paso para Argentina era por los Queñes. Y tienen toda una estructura que está bastante deteriorada, pero que conserva las torres y toda una cuestión que tienen. Bueno, sobre eso nos quieren presentar un proyecto de restauración y ellos hacer el compromiso de poner un museo de la aduana, de los Queñes. Y eso ya es un centro turístico, de atracción turística. Y eso es importante porque el turismo siempre trae aparejado inversión, trae aparejado también locales comerciales bonitos y que esos locales tengan también utilidad, que son vecinos y vecinas de la comunidad de Colbún.
1: Aquí estamos entonces con este importante tema de conversación. Colbún, ¿tiene su patrimonio? Claro que lo tiene.
0: Tiene
1: patrimonio en muchas áreas, lo cultural, lo patrimonial, lo artesanal, lo musical. En todo tenemos patrimonio. Nuestra querida comuna de Colbún es muy rica en todos esos ámbitos.
0: No, y bueno, destacar, no todo el patrimonio es material. También hay un patrimonio inmaterial, que son cultores de determinadas artes, sus oficios, que también podemos, por cierto, destacar.
1: La semana hace exactamente 10 días se inauguró en Colbún, si usted sabía, mi querido auditor o mi querida auditora, una inversión de 161 millones de pesos en lo que fue la Plaza Villa Don Francisco en Colbún, financiada con recursos de la Subsecretaría de Desarrollo Regional, más conocida por la clase política como SUDERE. No lo vi ahí, Pablo Gutiérrez. ¿Qué pasa con estas invitaciones que usted no llega?
0: Algunas no llegan, pero no, pero si yo no, a mí no, a mí a Colbún no tienen para qué invitarme, yo me siento de la casa, así que su invitación no que haga, puedo estar. Lamentablemente las agendas son complejas, a veces no podemos alcanzar a llegar a esa especialmente, no me
1: pero
0: da.
1: ¿Pero no llegó porque no, no lo da. Invitaron o no llegó?
0: No me daba el tiempo, no me daba los tiempos. ¿Lo invitaron? Tiempo. No, sí, de verdad, la verdad es que ni siquiera revisé la invitación, ni siquiera la revisé. No, ya. ¿Para qué voy a decir no me invitaron? Capaz que tenga la invitación por ahí. Pero como te digo, yo la realidad que a Colbún no veo mucho las invitaciones, si me invitan o no. Si considero necesario estar en algo que hemos trabajado para conseguir, lo voy a hacer, porque no es que yo sea el autor, pero obviamente soy uno de los gestores importantes de iniciativas que han cambiado bastante la vida colbunense. Y en algunas voy antes, no sé, estuve en la posta Salud Rural de Loma de Butagán.
1: Sí, lo vimos ahí, tuvimos también, tuvimos la posibilidad de publicar también un video respecto a esa iniciativa.
0: Tuvimos ahí de casco.
1: 1.400 millones de pesos de inversión del gobierno regional del Maule, nuevamente el gobierno regional ausente, pero tiene a sus consejeros regionales, para que impulsen, promuevan, divulguen y mencionen que existe un gobierno regional y que hace estos aportes en términos financieros para, imagínense tú, cómo no es importante para los sectores de Lomas de Butagán, Los Coligües y Rabones, la infraestructura de una nueva posta rural en términos de infraestructura. 1.400 millones de pesos.
0: Muy lindo proyecto, nos costó harto. Este proyecto tiene historia. Cuando vemos gente que saca foto ahí y dice, aquí estamos trabajando por la posta, desconocen la historia y las dificultades que contiene sacar un proyecto. Primero hubo que priorizarlo. Una vez que lo priorizamos, fue licitado. Pusimos recursos, mucho menos de lo que tiene ahora, un poquito más de 1.000 millones, o 1.100 y tanto. Pusimos los recursos y lamentablemente la empresa, que sí estaba dentro del presupuesto, no tenía la capacidad económica, como para, porque te exige, ahora te exigen que la empresa que se adjudica algo tenga la acredite capacidad económica para que no haya quebrar en el camino. Y lamentablemente la empresa que se adjudicaba no tuvo. Hubo que hacer un nuevo proceso de licitación con todo lo que cuesta, porque administrativamente es una vuelta larga, porque no somos nosotros quien licita. Licita el Servicio de Salud del Maule. Entonces ahí hay que empezar una serie de reuniones, trabajo, adecuaciones de presupuesto, y encontramos que en la segunda licitación hubo un oferente por 1.400 millones. Ahora, esta empresa oferente tiene su, nos da cierta tranquilidad en que va a quedar bien hecho el trabajo, porque eso es fundamental hoy. Que realizó y ejecutó un buen trabajo en el Cefanos Carbonilla Linares, que usted lo cubrió, me parece, que se acaba de inaugurar, maravilloso, precioso, y no tuvimos ningún problema con la empresa. Me da tranquilidad, incluso hablé con el hijo del dueño de la empresa y él sí está comprometido incluso con el presupuesto. Ese quedó con un presupuesto menor de lo que nosotros teníamos dispuesto, y hubo que hacer otro proceso ahí para adjudicar, conseguir que desde el nivel central del gobierno regional, gobernador y su equipo, aumentáramos los recursos para poder contratar a la empresa que iba a ejecutar este proyecto. Hoy está en proceso de ejecución, está en el proceso de limpieza y sus plazos que tiene establecido, tanto el avance económico como el financiero, va bien. Pero tenemos un problema que nos ha pasado en muchas postas. Y aquí, si hay alguien del municipio escuchándome, le pido, yo no puedo hablarlo ayer con el alcalde porque no era la instancia. Yo saludé al alcalde ayer, a su esposa que estaba ahí también, a su jefe de gabinete. Y lo que necesitamos es el acceso. El acceso, que es parte de la zona fiscal que tiene vialidad en su camino, no es parte del proyecto, no lo puede ser. Y ese acceso es un proyecto que presenta el municipio a vialidad. Una vez presentado, lo aprueba vialidad, tiene que construirse el acceso. Bueno, ese acceso, la estimación, son 20, 25 millones de pesos. Que espero que el municipio lo aporte, porque es el compromiso del municipio. Nosotros pusimos 1.400, Salvador. Por lo menos coloque los 25. Eso es muy importante porque las obras no se reciben ni avanzan si eso no está terminado. Esta situación yo espero que el municipio la agilice a través de su departamento de SERPLAC y que financie esos 20, 25 millones que puede costar el acceso. Porque no hay a ser el caso que tengamos resuelta, terminada nuestra posta, como nos ha pasado muchas veces, y que no pueda darle utilidad porque todavía no está terminado el acceso. Porque no puede inaugurarse algo que su acceso no lo tiene terminado todavía. Empecemos a trabajar paralelo. Y este es el llamado que haga. Si es necesario hablar con el alcalde, se lo voy a ir a plantear. O concejales que me estén escuchando, por favor, tomen esta iniciativa que es importante, muy relevante para el proyecto general. Y es muy satisfactorio, Salvador.
1: Ya, que estoy contento.
0: Llegar por el camino, llegar al camino, llegar a la posta por un camino en lo cual hace cuánto, mes y medio, dos meses atrás, tiramos un proceso de recapado, le pusimos otra capa, ya no hay hoyos, ya está bueno el camino en todo lo que es la zona denominada por mí urbana, claro, de Loma de Putacán. Entonces, por un lado, el acceso para llegar a ese día a ver fue un camino que quedó bien hecho, fue un compromiso que hicimos con los dirigentes del sector y ahora está, se hizo 2.5 kilómetros, 3 kilómetros, que fue, se hizo bastante, y llegar a una posta que se está construyendo que también va a beneficiar al sector.
1: Hay un tema súper importante hablando de salud, como lo hemos dicho en reiteradas oportunidades. Me parece que nuestra posta de acá de Panimávida tiene su fecha de construcción del año 98, si no me equivoco. Según las voces entendidas, ya está cumpliendo su ciclo de infraestructura, en su calidad de operaciones, de infraestructura, me refiero a Pablo Gutiérrez. Usted que está en el corazón del gobierno regional, ¿qué viabilidad tiene este tan ocupado nombre o título por algunas autoridades que lo han dicho en alguna oportunidad en los medios digitales? CEFAM de Panimávida.
0: Panimávida actualmente cuenta con un CEFAM. La estructura que existe es un CEFAM.
1: ¿El de acá?
0: Sí, el CEFAM.
1: ¿De Panimávida?
0: Sí, de Panimávida. Es un CEFAM. Colbún tiene dos CEFAM. El CEFAM que todos conocemos en el centro de Colbún y este. Si tú ves, el CEFAM de Colbún fue ejecutado con proyectos del Consejo Regional del MAU, de nosotros.
1: Del gobierno regional.
0: Que me tocó mucho y tuvo un problema de las facturas, que el tipo de la garantía no existía. Todo un problema para terminarlo, pero lo conseguimos. Y tenemos un CEFAM hoy que cumple los estándares básicos para la parte urbana.
1: O sea, no ha cumplido el ciclo, como se dice.
0: El CEFAM de Panimávida es un CEFAM que, evidentemente, si yo los comparo, es el CEFAM de Colbún.
1: En comparativos.
0: En relación es como una posta, una posta chiquitita. Porque, evidentemente, fue creado hace muchos años atrás. La vida útil ya la tiene todavía vigente, pero la capacidad no la tiene. Y la infraestructura que se necesita construir, porque ya tiene más prestaciones, no la tiene tampoco. Entonces se produce una suerte de hacinamiento y por una razón evidente. La densidad poblacional en Panimávida.
1: Usted sabía que hay mucha gente, perdón mucho que le interrumpa, que mucha gente de su zona, Nani, Baragruesa, San Antonio.
0: Lo sé. Lo
1: ¿sabía
0: sé.
1: Usted que se atiende acá?
0: Se atiende acá porque la prestación que te entrega un CEFAM, aunque sea el de Panimávida, que tiene sus buenos años, siempre es superior a la que te entrega una posta de salud rural como la tiene Baragruesa. Pero en Baragruesa, tranquilidad, no los vamos a intentar evitar que se vengan todos para acá, porque estamos trabajando un proyecto allá para que la posta de salud rural de Baragruesa sea un CEFAM.
1: Para que crezca también.
0: Estamos avanzando acá. Yo le voy a decir una cosa. Un CEFAM, como me tocó en su oportunidad hacer el CEFAM y trabajar fuertemente para que fuera una realidad el CEFAM de la comuna de Colbún, del sector del pueblo de Colbún, no se construye en base a oficios. O sea, yo, no sirve de nada que colegas míos o autoridades estén pidiendo oficios para dar a entender que están haciendo algo porque una inversión se materialice.
1: Explícale a la gente, ¿qué es el oficio según la
0: El
1: autoridad?
0: Oficio, yo me paro en el core y digo, ¿sabe que era un oficio para ver el estado de avance, por ejemplo, carta, de la L11? Claro, entonces mandan un oficio como yo lo pedí. Yo quería saber, no quería lucirme con el oficio, quería saber cuánto avance llevaba el proyecto de San Rafael con RARI. Lleva un 11%. Del camino
1: constructivo.
0: Del 100%. Llevo un 11 y me dice el oficio, ¿sabe qué? No va a avanzar tanto. Ah, un recado para los dos caminos. No va a avanzar tanto en invierno porque la lluvia y todo no se puede avanzar tanto, pero en septiembre va a tener el 50% de avance, que es algo que me dejó tranquilo. Eso es un oficio. Pero yo no estoy construyendo el oficio con el oficio el camino. El camino se construye con reuniones, se construye con las autoridades pertinentes, se construye con... trabajar en conjunto con la comunidad y con los actores locales, y a raíz de eso se genera un proyecto donde hay muchas reuniones para ver quién lo financia, cuándo lo financiamos, cuánto estamos disponibles a financiar. Es una serie de reuniones. Tras un proyecto que aparecemos las autoridades cortando la cinta, hay un tremendo trabajo para que sea una realidad. No me vengan aquí a mostrar oficio y que yo pedí y que yo me enojé y que no, si aquí hay que enojarse allá. Y hay que enojarse con las autoridades planteando la necesidad que tienen nuestros vecinos del sector de Panimávida. Eso es lo que estoy haciendo.
1: ¿En qué realidad está el proyecto?
0: El proyecto actual requiere una información técnica de Servicio de Salud del Maule. Ya hablé con el director. No le pedí oficio. No, me reúno el martes con él. Ya. Martes reunión para tratar CEFAM de Panimávida, CEFAM posible CEFAM de Varagruesa. Eso no va a dar la conexión de descongestionar el CEFAM de Panimávida para que sea de los vecinos de Panimávida y la gente de Varagruesa, que Varagruesa es el sector más poblado que tiene en la ruralidad Linares, lejos, tenga su CEFAM que le corresponde y se lo merece. Creo que esos dos CEFAM van a ir de la mano en cuanto a las prestaciones que, pese a que sean de comunas distintas, están relacionados. Y hoy se ve en que mucha gente, San Antonio Signa, Hernani, Varagruesa, se atiende acá. No porque no quiera su posta, es porque la posta de salud rural es limitada en cuanto a las prestaciones que entregan. Con un CEFAM allá, va a dejar esa limitación y la gente se va a atender allá.
1: Estábamos junto al consejero regional Pablo Gutiérrez preguntándole sobre este ambicioso proyecto que desea y anhela el sector sur de la comuna de Colbún, que es un nuevo CEFAM para Panimávida. Se entiende que el municipio local hace algunos años compró por una importante suma de dinero este terreno que está están ubicadas las canchas sintéticas que usted conoce aquí, Pablo Gutiérrez, y ahí se estaría proyectando lo que sería, cierto, este CEFAM, que como entramos prácticamente en, no derecho, pero ya empiezan a sumarse las campañas municipales y todo lo que es la de consejeros regionales, de gobernadores regionales y concejales y alcaldes, es que todos estos temas comienzan a tomar importancia.
0: Todo hicieron la pega.
1: Y las autoridades que están en ejercicio comienzan a preocuparse. Ya ha pasado el veranito de San Juan, ya ha pasado la luna de miel, y hoy las autoridades comienzan a levantar sus cejas y ojos y a decir, oiga, tengo que demostrar lo que he hecho durante todos estos años. Entonces, por eso nosotros le preguntamos por qué. ¿Por qué le pregunto yo? Porque usted es un hombre que está comprobado y probado que ha hecho cosas por la comuna de Colbún. Entonces la gente tiene mucha esperanza de lo que usted diga vaya en tenor de la verdad, que la gente quiere saber en qué condiciones están los proyectos hoy por hoy.
0: Yo lo que quiero en el fondo es señalar que las autoridades tenemos el mandato de la ciudadanía, las que somos electas por votación popular, de cumplir las promesas que hicimos en las campañas. Primero, preocuparse del ciudadano o ciudadana. Segundo, tratar de ejecutar proyectos que vayan en beneficio de esos ciudadanos y ciudadanas. En este caso, mi función desde el Consejo Regional del Maule. Y tercero, representar a estos ciudadanos. Si representamos a estos ciudadanos, si representamos a esta ciudadanía, la gente está tranquila con su autoridad y lo vuelven a elegir. Qué bueno que los demás también se preocupen, porque también estuvieron en campaña acá, no solo estuvo Pablo Gutiérrez, lo de los electos, todos dieron sus pasaditas por Colbún. Pero yo les quiero pedir algo, no hagan la pega fácil, y la pega fácil es colgarse de la pega que hacemos otros. O sea, es casi incuestionable que la posta de salud rural, que hoy está en ejecución, fue un trabajo arduo que hicimos con los dirigentes, de hecho, del sector. Es poco cuestionable que RARI adentro y, y San Rafael es un proyecto que también trabajamos con muchas dificultades. Nos costó mucho con los dirigentes de ambos sectores. Es cierto que proyectos que están en la historia de Colbún fueron también trabajados de mi parte con mi dirigente, con los vecinos que entregaron esa confianza. ¿Por qué lo digo? Porque vamos a empezar a trabajar proyectos como Colbún Alto, La Guardia,
1: no están hablando
0: los Poldes. Vamos a empezar a retomar. Hubo un cambio de autoridades que evidentemente tenemos que conseguir que lo que veníamos trabajando lo adopten ellos y estén dispuestos o disponibles a también seguir adelante, porque no dependen del Consejo, de nosotros. No depende Pablo Gutiérrez, lamentablemente. Si de mí dependiera, estaría hecho hace bastante años. Tenemos que ir conversando con autoridades que tienen sus propios presupuestos, y esos presupuestos también tienen que hacerlo rendir en toda la región. Pero le aseguro, Salvador, que yo voy a hacer una reunión en Colbún Alto, en La Guardia o en Los Boldos, y van a andar 3 o 4 autoridades haciendo reuniones y hablando del camino. Mira el tiempo que han tenido. Hemos avanzado los primeros 5 kilómetros. Fue un tremendo proyecto. Pero desde ahí nos ha costado, porque tiene una dificultad que no es menor. No olvidemos que tiene alrededor de 8 o 10 kilómetros, no es que son 8, que es un terreno municipal, entre comillas, que no es un terreno de un camino público de vialidad. Entonces no es llegar a intervenirlo. Estamos buscando las figuras jurídicas de vialidad para que lo pueda intervenir y pueda el día de mañana desarrollarse el proceso, al menos una segunda etapa que llegue a La Guardia, a la escuela de La Guardia. Nos va a quedar poquito ahí para llegar a Los Voltos. Hay reuniones pendientes. Escuché a autoridades actuales que se han preocupado por el tema, pero volvemos a lo mismo. Una cosa es decir, yo me estoy preocupando por el tema, y la otra es hacer las reuniones necesarias para que ese tema sea relevante y en base a esa relevancia se transforme en un proceso de inversión, que es el asfalto de la segunda etapa, que le llamo yo. Vamos a empezar fuertemente a trabajar. Sé que no les voy a pedir a los vecinos de La Guardia, a los vecinos de Los Boldos, de Colbún Alto, que estén tranquilos, porque las dificultades de la mantención del camino también han sido complejas. Ese camino hay que mantenerlo mientras nosotros avanzamos y podamos tener la solución definitiva, que es su asfalto. Pero tengan la confianza que, así como hemos sacado otros proyectos, ese no va a quedar atrás, ese proyecto va a seguir adelante. El diseño ya está terminado. ¿Sabes, Salvador? Está terminado lo que nosotros tenemos que hacer hacia arriba. Ya estando diseñado, hoy está pendiente el proceso de inversión. Miren, que se cuelguen es doloroso, pero hagan algo para ayudar a los vecinos, para ayudar a este consejero, porque la cuestión se materializa. No hagan la chanchada, no muy buena clase política, de haber trabajado fuerte para sacar el agua potable en Colbún Alto y después ir con un senador que no tiene ni idea dónde estaba parado, ir el alcalde con el senador a decirlo, lo terminamos, y terminamos. Hubo muchas reuniones, tuvimos incluso que cambiar la fuente de financiamiento, la teníamos nosotros, y por una cuestión de convenios con la empresa que hacía el diseño, que era Aguas Nuevo Sur, miramos, me voy para atrás, no pudimos financiarlo nosotros porque Contraloría no aceptó esos diseños, lo financió, conseguimos que el Ministerio de Obras Públicas lo financiara a través de la DOH. Es un trabajo intenso que tuvimos detrás de eso, pero hoy está el agua potable. Y me quedo también con la tranquilidad de algunos vecinos del sector que me han dicho, mire, para que estamos con cuestiones, don Pablo, usted es el único que se la pega aquí. Sabemos que otros se vienen a sacar fotos, pero nosotros estamos claritos en quién confiamos. Esa confianza respecto a este gran proyecto que nos queda, que para mí ya se transformó en algo emblemático, no la van a perder con Pablo Gutiérrez. Lo vamos a sacar, vamos a empezar a trabajar. Voy a comunicarme con los dirigentes que han cambiado en algunos casos y con vecinos que tienen muy buen nombre en el sector, para que en conjunto saquemos adelante la iniciativa, que no solo beneficia a la gente de los sectores involucrados, a todos los colbunenses. ¿Y por qué no Día? ¿Y por qué no Salvador? Nos acerca un poco a la salida de Pehuenche, que necesitamos por ese paso internacional, que se vengan desde Argentina y puedan entrar directamente a Colbún por este sector, porque tenemos un sector ahí complicado.
1: Nos habla una vecina de Colbún Alto abordando temas de real importancia acá en la Radio Cristalina, hasta ahora en el programa de Pablo Gutiérrez. Y la gente, sin duda, yo siempre lo he sostenido y lo he dicho con mucha personalidad, la gente de repente, este tipo de programas donde se abordan temas políticos, tiene miedo de hablar. Y es un tema que se instalan en años que son, cierto, preliminares a lo que es una campaña municipal que se va acercando de gobernadores regionales, de consejeros regionales y de concejales. Entonces, son temas que empiezan a tomar forma y de alguna u otra forma los dirigentes de los distintos sectores comienzan a escribirnos por WhatsApp. Nos habla una destacada amiga del sector de la Guardia, nos dice: ¿cómo está, don Salvador? Saludo a don Pablo Gutiérrez, qué bueno que se aborden este tema en este programa. Nos falta la luz para el diseño, nos dice. Por último, mantener el camino en buenas condiciones. Estamos hablando de Colbún Alto a La Guardia, ¿cierto? De ese tema estamos hablando. Me echó la llamada, se me bloqueó el WhatsApp, ahí estamos. Y para mantener el camino se necesitan buenas condiciones, ¿cierto? Y que haya preocupación por parte de la municipalidad y también y vialidad. Totalmente de acuerdo con Pablo Gutiérrez, ¿cierto? Que se confía en su palabra, nos dice nuestra querida amiga del sector de La Guardia. ¿Qué le dice usted a ella, mi querido Pablo Gutiérrez?
0: La mantención debería ser del municipio. Del tramo más esencial y más complejo debería ser del municipio. No sé por qué no la ha hecho, pero es del municipio. Porque es un terreno, tiene un tramo que no es camino público. Que ya está eso.
1: Mire, de los Boldos. De los Boldos nos habla.
0: Ni de los Boldos, obvio.
1: Nuestra querida amiga nos habla del sector precordillano de Los Boldos. Saludo a Pablo Gutiérrez en su programa. Agradecerle por todo lo que hace por nuestra comuna. El camino a Los Boldos está pésimo, pésimo, pésimo, pésimo. Y aquí nadie hace nada de eso.
0: Sacamos una PR, Los Boldos. Saludo a Los Boldos, cariño. Ahí todo ahí. A los vecinos. La mantención le corresponde en un tramo importante al municipio. Conseguimos que vialidad, estudiando jurídicamente, porque se meten en forro y después contraloría y destitución, sumario, destitución, es delicado. Hoy está compleja la cosa. No puede intervenir un camino que no sea público. Pero conseguimos que ellos sí, parece la cosa jurídica, le hicieron una mantención. Ahora, hay que conseguir que ojalá le tienen material, porque no ganamos nada con solo pasar la máquina, mover los terrones de un lado, las piedras de un lado para otro y queda tapadito, pero una lluvia y chum. Los hoyos aparecen inmediatamente. Tenemos que ver cómo viene el sistema de lluvias. Yo me voy a reunir con el director provincial y voy a ir a saludar protocolarmente, a ver si es la próxima semana, al nuevo director regional de vialidad. Tenemos un nuevo director. Para plantear las necesidades que tenemos, si no conoce bien la región.
1: Yo lo veo muy entusiasmado. Para plantearle. Cuando usted habla de proyectos para Colbún, para Hierbabuenas, para Linares.
0: Sí.
1: Y yo quiero decirle una opinión muy personal. Estamos en un programa pagado, por lo tanto las opiniones son personales. Yo veo a este gobierno, mi querido Pablo Gutiérrez, en lo que lleva de 100 días que estaba celebrando. El delegado provincial estaba comprometido a venir a un espacio hace unos días y no vino porque estaba cumpliendo los 100 días. Yo veo al delegado provincial que llamó a su programa, que es amigo suyo, conocido mío, y resultaba decir que estaba muy comprometido con la provincia, pero lo veo cada vez más encerrado en la comuna de Linares. Serán asuntos electorales los que lo tienen comprometido, porque ya Linares está desatada la carrera municipal con 15 candidatos, y me parece sorprendente.
0: Hasta yo ando en la lista.
1: Cuando usted habla de proyectos, de avanzar en términos presupuestarios, que veo yo lamentablemente un gobierno que está con muy poca mirada en lo social y con una mirada absolutamente en los proyectos que todo Chile hoy día conoce, que es la concentración y el refugio y poder a los más ricos de Chile. Es impresionante. Anteayer le voy a tocar un tema, discúlpeme que me explaye en su programa. Asesinaron a un niño de 12 años en la comuna de San Bernardo, región metropolitana. Los 90 días que se iban reduciendo los inmigrantes que iban saliendo de Chile se volvió nada. El plan de seguridad del gobierno hoy día no existe. El incremento de la luz que se va a agudizar a contar de un 4,6% a contar de las primeras semanas de julio. ¿Qué le pasa a usted cuando tiene una esperanza y entrega una esperanza a los colbunenses de que llegue un proyecto a esta comuna, un gobierno regional que prácticamente lo estábamos conversando, que entrega la plata a los municipios y ellos no existen? Los alcaldes hacen y deshacen con los recursos. Me refiero en el buen sentido de la palabra. ¿Para qué me voy a poner a escapar que no se lo...?
0: Y en el mal sentido también, claro. Algunos.
1: Pero el tema es ese, ¿no? Entonces vemos a un niño asesinado. Ayer le preguntaban en una entrevista en un medio de comunicación nacional al delegado presidencial de la región metropolitana, el exalcalde de Maipú, me parece que era Uñoa, si estaban dispuestos ellos a intervenir militarmente en los sectores más crónicos, críticos en términos de seguridad pública de Chile. Y él dijo, no, nada, es como que aquí no pasa nada. Asesinar un niño de 12 años hoy día se volvió, como lo decía el CEPO ayer en mi cabeza, es algo ya normal. es algo cotidiano. Y aquellas personas que aplaudieron, apuntaron, avalaron, promulgaron y promovieron este gobierno, resulta que hoy día son absolutamente, están absolutamente callados, desde las autoridades de gobierno hasta los representantes del gobierno y hasta concejales y alcaldes que promovieron este gobierno. ¿Qué dice usted respecto a eso?
0: A ver, hay, evidentemente, para los que estamos en la política más cotidiana, en la política más relacionada con la gente y que siempre hemos tenido como una legítima intención de ayudar desde el cargo que estamos, evidentemente que se nos hacen más complejos. O sea, en la última sesión del Consejo Regional aprobamos reducirnos en un 3% el presupuesto. Y reducirnos el próximo año un 3% el presupuesto.
1: Aparte
0: de
1: este.
0: Claro, el presupuesto del gobierno regional no va a cambiar el próximo año. Cuando todo subió, y cuando todo sube, los procesos de construcción de proyectos que nosotros financiamos suben. Cuando todos los años el presupuesto del gobierno regional sube, salvo ahora que nos quitaron 7.000 millones y que ya nos dijeron que el próximo año lo aprobamos en el CORE, nos van a bajar el 3%. Ahora, lo que a mí me complica es que otra vez, fui el único, creo que uno o dos votos en contra de que nos bajen la plata. Yo no me resigno, y se lo dije al gobernador, yo no me resigno a que me quiten plata.
1: ¿Usted se opuso a los 20.000 millones de pesos de la intendencia tal?
0: Sí, por supuesto, los 5.000 adicionales a los 15.000 que ya llevamos. Me opuse, absolutamente. Fui el único. De 21 votos, fui uno en contra. O sea, por eso, cuando aparezco yo mostrando una foto de un oficio, cuando aparezco bailando en una fiesta, cuando aparezco que estoy haciendo cosas, veamos la realidad allá. Veamos cómo votan allá. Cómo han votado todos. Todos los CORE, no los de mi provincia. Todos los consejeros. ¿Cómo votan? Y eso es la consecuencia. Evidentemente, uno no cae bien. Evidentemente, el Pablo Gutiérrez, hay que joderlo. Pero es así. Yo pedí el voto para representar. A mí no me manda nadie más que la gente. Ese es el compromiso que tengo con ellos. Yo no voy a hacer la pata ya como otro, a sacar un proyectito por abajo, pero te voto a favor. No, yo no negocio. Las necesidades de la gente no las negocio. Nunca las he negociado ni lo voy a hacer. Entonces, se hace más difícil. Pero tenemos dos opciones. O nos vamos para casa y digo ya.
1: No seguir.
0: Hasta aquí nomás la política, si no se puede. O damos la batalla. Y damos la batalla por nuestros proyectos. Y la batalla que dimos por los dos caminos que están haciendo ahora fue tremenda. Salvador, voy a traer el acta para que vea, fundido.
1: Me imagino.
0: Voy a traer el acta donde yo propuse y lo que me respondió mi gobernador, y fue un conflicto bien importante. Y voy a traer el acta cuando pedía, hace mucho tiempo atrás, la posta de salud rural de Loma. Porque son proyectos importantes. La posta de Maule Sur tiene que hacerse de nuevo. En Las Cabras se dijo que se iba a hacer una posta y no tenemos ni un diseño vecino presentado al CORE para financiarlo. Ninguno. Porque todo lo que llega de Colbún, yo me la arreglo para conseguir la plata. Callejón Oscuro, ahora está. ¿Cuántos habló de Callejón Oscuro? Ahí está financiado por nosotros. Y hubo que poner una plata adicional para el acceso y se le pusimos por la curva peligrosa que está del camino de San Juan para acá.
1: O sea, ¿usted da una esperanza al colbunense?
0: Tengan esperanza. Sí, siempre hay políticos que tienen que defender a su gente. Yo me creo ese cuento y me creo ese cuento con los vecinos de Linares, que tenemos ahí tremendos proyectos que estamos trabajando, con los vecinos de Longaví, por cierto, y con los vecinos, increíblemente, con los vecinos de Hierbas Buenas. En donde, claro, el viernes se coloca y se da... Se
1: hace sí, un la show primera por piedra, un importante inicio de mejoramiento vial.
0: Sí, y en donde estuvimos también en el CEFAM, estuvimos hace unos días visitando el avance del polideportivo, del gimnasio de la comuna. Y qué lástima que la pequeñez política no nombren al alcalde anterior, no nombren a Luis Cadigan, no nombren a Rafael Viguera, que se la jugaron por ese proyecto. No nombre a Cristina Bravo, que lo aprobamos. Ese proyecto tiene 8 o 9 años y se materializa ahora. Pero es un trabajo que viene de mucho. Nombren a los demás que hicieron algo. ¿Cuál es el problema? ¿Cuál es el problema en hacerlo?
1: Tenemos un llamado al aire a las 3 de la tarde. Buenas tardes. Se nos fue la llamada. ¿Nos estaban llamando a la fiesta de San Juan? ¿De San Juan o de Rari?
2: San Juan,
1: de San Juan, bueno, ahí
0: de San Juan es San Juan.
1: De San Juan, San Juan. Ahí tenemos, sí. Entonces, nos queda, si quiere llamar a nuestro querido auditor.
0: Vaya ir tú, ¿no?
1: Ahí. Yo, la verdad, las cosas que tengo un compromiso jueves, espero que me represente acá nuestro querido asistente.
0: No le tenga problema al frío, yo si el frío pasa. bueno, lo malo que uno anda manejando.
1: Hay temas muy importantes, mi querido Pablo Gutiérrez, que son el tema del cajero automático. Muchas cajas vecinas están cerrando en el comercio local. ¿Por qué? ¿Por qué no hay plata en la caja vecina? ¿Por qué no puedo sacar? ¿Por qué no puedo pagar? ¿Sabe por qué? En palabras cuentas claras, sencillo, 46 pesos le pagan al comerciante por una transacción, transferencia o de ocupar la caja vecina. El negocio no es negocio. Y en virtud de eso, de tanta necesidad de la gente que exista circulante en nuestro pueblo turístico y en nuestra comuna maravillosamente floreciente, es que nace esta maravillosa idea, y lo vamos a decir, ¿por qué no decirlo? Porque la cosa hay que reconocerla. ¿De dónde nace el cajero automático? No se vengan a vestir con ropa que no le corresponden. Creemos Panimavia en la persona de mi querido primo Davino Arambuena. De ahí nace, a través de una recolección de cientos de firmas de los colbunenses, ¿cierto? Es que nace esta petición a Banco Estado. Cuando vamos a Banco Estado a preguntarle a Banco Estado qué pasa con el cajero automático, nos dijeron, con palabras, querido Pablo Gutiérrez, muy sencilla: ah, no, esos temas nosotros los tocamos solamente con el municipio local. Perfecto. Comienza el municipio local a ser parte de este maravilloso sueño para los colbunenses y para los panimavidenses, que haya circulante por la caída de las cajas vecinas. Y sucede que ahora la gente nos pregunta, ¿y qué pasa con el cajero automático? No, ¿usted sabe qué pasa con el cajero automático?
0: No ha pasado nada. Es algo, una necesidad, o sea, si queremos ser...
1: ¿Sabe usted que está en construcción?
0: Sí.
1: Eso lo sabe.
0: Sí, pero no avanza su puesta en marcha. No tiene una determinación de cuándo empieza a funcionar. Está la decisión del banco, ¿eh? El banco sí le parece buena idea. No es que el banco diga, no, esta cuestión no tiene sentido. Está en construcción. El problema de los cajeros automáticos es la seguridad que envuelve el cajero automático. O sea, no puede ser instalado en cualquier parte.
1: Pero está aquí en dependencias del Servicio de Salud Público local,
0: de Panimaves. Sí, hay que tener cuidado con eso también.
1: Pero ¿cómo se toma una decisión de colocar una infraestructura en una infraestructura pública y no se avanza?
0: No, mira la dificultad más grande. Vamos a cambiar, porque el Cefán de Panimávida, mira, la posta de salud rural se va a hacer en el mismo lugar donde está la posta.
1: Ya.
0: El Cefán de Panimávida se llama, es relocalización, es el concepto. O sea, se va a sacar de ahí, se va a botar esa construcción, se va a construir en otro lado. No, ni el cajero.
1: Pero quedar ahí. Estamos hablando de 10 años más.
0: No, la posta de aquí a 2 años se está trabajando.
1: ¿Usted está seguro?
0: Sí, pues si le ponemos color va a estar así. Entonces se va a instalar el cajero, ¿y qué pasa con el cajero? Va a quedar ahí. O sea, tenemos que tener bien diseñado. Si queremos, por eso los proyectos son en general complementarios. Y el cajero tiene que tener la voluntad también de, una vez que se empieza a controlar una posta, se saque y se cambie el cajero.
1: Oh, no, me sorprendió.
0: No es menor.
1: Sí. Nos llama una vecina de acá, del sector de San Rafael.
0: Vamos a hablar con el banco.
1: Claro, porque el banco yo hablé personalmente, fui a hablar con la gente encargada de Banco Estado Colbún.
0: Sí, sí, pues.
1: Y esa fue la respuesta técnica que ella me entregó.
0: No, vamos a andar más. Vamos a hablar con el banco más
1: alto. Todo lo que yo le puedo conversar es nada más que tiene que hacerse a través del municipio local. Así fue la palabra que entregó la representante del Banco Estado.
0: No se olviden de un detalle, ¿eh? Los bancos, los cajeros automáticos no son de los bancos, son de Transbank. ¿Ya? Que es una empresa que está relacionada con los bancos, pero no es un banco. Un detalle.
1: Nos dice una amiga de San Rafael, ¿cómo está don Salvador? Felicidades por este programa, qué bueno que se aborden estos temas que a muchos se nos olvida. ¿Qué pasó con los buses que iban a llegar aquí todos los días? Que se promulgó, se hizo... A ver, déjeme leerlo.
0: ¿Cómo es?
1: ¿Qué pasó con los buses que iban a llegar aquí todos los días, de lunes a viernes, desde Santiago a Panimávida? Y que hasta la hora no tenemos noticias.
0: Bueno, no lo sé. La verdad no lo sé. No,
1: vamos a preguntar.
0: Sí,
1: me parece aquí. Haber escuchado una oportunidad que iban algunos concejales de la comuna, estaban haciendo gestiones para unos buses que se llaman de Talca, París y Londres. Me parece que estaban haciendo algunas gestiones para que estos buses llegaran y aterrizaran. ¿Usted sabía que aquí en Panimávida llegaron los primeros buses Villa Prat?
0: Sí.
1: Claro, que llegaban ahí, que era todo un espectáculo
0: bonito,
1: cuando llegaban aquí a las 11:30 de la noche, sí. Y esperaba a la gente, y la gente iba a hacer comercio, compraba Santiago, traía su cocina.
0: Había un linatal, que pasaba, ¿cierto? Que yo me vine una vez,
1: claro,
0: que se desviaba y pasaba por Colbún y llegaba.
1: Y post-terremoto, 2010,
0: desapareció.
1: Desapareció. Y hace, claro, que bien recuerdo, mira cómo me recuerda la vecina.
0: Mira,
1: hace algún tiempo algunas autoridades locales habían cierto promovido que llegaba
0: si esas autoridades locales todavía son autoridades, póngale batería a la cosa, si no... Prometiste hacer una cuestión hace tiempo y después lo olvidaste. No nos dejen todos a nosotros, pues sino. Y encantado de ayudarlos si necesitan ayuda, pero vamos a consultar.
1: Siguen los llamados de Colbún Alto y la Guardia de los Boldos. Esta comunidad es muy parecida a Raria, son una sola familia. Yo he tenido la oportunidad de hacer algunos programas educativos ya, Pablo Gutiérrez, y son muy cariñosos. Es solamente una familia: la Guardia, Colbún Alto, los Boldos, la ciudad de la eterna primavera ya. Cierto que nos saludamos cariñosamente. Salvador, saludos a usted, a Pablito Gutiérrez. Hablo que acá en Colbún Alto, hace borde del lago, hace mucho tiempo se comprometió una nueva posta.
0: Saludo a Carrasquito, un gran dirigente que en su oportunidad fue ahí de los Boldos. No lo sé. Las postas de salud rural son iniciativas que presentan los municipios. Nosotros hemos tenido la voluntad bien grande de aprobar todos los proyectos que sean postas de salud rural. Para ello, en conversaciones con el Servicio de Salud del Maule, nosotros entregamos postas tipo. El Servicio de Salud del Maule tiene diseño de 2 postas. O sea, el alcalde que quiere tiene que tener solo el terreno, usa uno de los 2 diseños de postas y nosotros lo presenta, lo valida y nosotros lo financiamos. Lo que apareció como algo fácil y sencillo para evitar los diseños complejos que hacían algunos municipios de una posta, en base a las normas del Servicio de Salud, están los diseños ahí. ¿Cuál es la diferencia de una posta y otra? El box dental. No tiene más diferencia. Si el alcalde dice, tengo contratada a la persona que va a hacerse cargo del box dental, las postas se hacen con box dental o sin box dental. Lo que creímos que era una solución súper rápida, no ha agilizado los procesos, porque desde los municipios son demasiado lentos en un tema esencial que se llama validación de terreno. El terreno donde usted tiene que construir tiene que ser validado por el Servicio de Salud del Maule, que es apto para construir una posta de salud rural. Y ahí están trancados, demorados, y ahí está lo que se habló de Colbunal, de la Guard, de los Boldos, lo que se habló de las cabras, lo que se habló de la posta de Maule Sur. Pero requieren también la voluntad del Consejo Municipal, entendiendo que el Consejo Municipal es el alcalde y los señores y señoras, en este caso, concejales. Ellos definen si van a hacer una posta o no. Si no la han hecho, es porque no la han definido como prioridad. Y si no está definido como prioridad, malamente va a llegar a nosotros un proyecto si no es prioridad para el municipio de turno. Entonces, esperamos que algunos proyectos avancen rápido, destraben las dificultades como se hizo con Loma de Putacán y podamos nosotros iniciar estos procesos. Tú ves, en Yerbas Buenas, ¿hace cuánto? Yerbas tiene 4 sectores que requieren una posta y no se han hecho. Linares, no se hace una posta de salud rural cuando Rodrigo Hermosilla fue alcalde. O sea, Hermosilla, 3 periodos de core, 12 años, 13, 14 años atrás. No se hace una posta de salud rural. Entonces, necesitamos ahí la mayor diligencia de los alcaldes o los consejos municipales, concejales y alcalde, en destrabar las dificultades que tienen sobre los terrenos para construir y que prioricen. No tengan miedo que después tienen que implementar todo el sistema de tener una persona ya que atienda, de tener un enfermero, de tener la ronda. No tengan miedo a eso, si con inteligencia los recursos se pueden estirar y la salud le puede llegar a todos.
1: Le encargamos a Pablito, dice, el tema del cajero automático, que es una ilusión para nosotros como vecinos tener, porque hace mucha falta en nuestro sector sur de Colbún. Lo escribe una vecina acá de Panimay.
0: Lo tengo anotado, vecina, lo vamos a tomar, lo vamos a agilizar. Sabemos, yo sé que ahora todos se han acordado del cajero automático, todos van a hacer cajero automático, pero lo estamos comprometiendo acá, ¿ya? Démonos días, próximo miércoles, vamos a tener información ya súper fidedigna en qué estado está y qué es lo que hay que hacer para que empiece su funcionamiento.
1: La Comisión Nacional de Energía, CNE, confirmó una nueva alza en las cuentas de la luz que comenzará a regir del 1 del mes de julio, o sea, en un par de semanas más, en la comuna de Colbún, región del Maule. El incremento proyectado para los clientes de CGE es aproximadamente 1,54% de los precios de la luz.
0: Vamos sumándole más platita a la desgastada canasta familiar que tiene que pagar todo vecino y vecina. Este es este gobierno. Nos sigue apretando. Ayer celebraban y celebran todos estos días porque avanza su mega reforma, en lo cual van a ser más ricos a los más ricos y van a seguir empobreciendo a los más pobres. Este es el Chile que se viene, según ellos. Este es el Chile de la felicidad que le prometieron. Este es el Chile de que no iba a haber más delincuencia cuando ha aumentado la delincuencia. Este es el Chile que iban a hacer una fosa donde no entran y siguen entrando extranjeros indocumentados. Este es el Chile que se iban a echar a todos los que estaban cometiendo indocumentados y todos han sacado ni 100. Este es Chile, porque este es el Chile que se nos propone. En este Chile vamos a tener que trabajar. En este Chile vamos a tener que dar la cara. En el Chile vamos a tener que defender a cada uno de los ciudadanos y ciudadanas. Y si no quieren entender por las buenas, bueno, protestaremos por las malas donde hay que protestar. Pero la situación es compleja y ya se ve que solo todo viene fundamentalmente destinado a echarle la culpa al gobierno pasado. Que se cometieron errores, evidentemente el gobierno pasado cometió errores, que yo lo dije acá mismo. Hay situaciones que no andaban bien. Que se cometieron errores, se cometieron errores. Pero no la gravedad que le tratan de dar ahora. Un Chile que estaba en quiebra, después no estaba en quiebra. Un Chile que no tenía plata y gastaron el 40% que tiene el gobierno para disponer. O sea, sí había plata. Un Chile que no se iba a endeudar y pidieron 6.200 millones de dólares ya aprobado en el Congreso. Tiene 6.200 millones más. Un Chile que iba, la desigualdad se iba a terminar y los más ricos le rebajan los impuestos. A los más pobres nos siguen subiendo los precios. No sé cómo vamos a terminar. Y en ese Chile, bueno, Pablo Gutiérrez va a estar ahí porque yo soy un ciudadano más, un ciudadano que lo representa. Y si a algunos no les va a gustar la crítica, a algunos de los vecinos que me hayan apoyado, no les va a gustar la crítica que hago por defenderlo, tienen el legítimo derecho el día de mañana de no apoyar más a Pablo Gutiérrez. Pero yo hice un compromiso cuando me di el voto, que lo iba a defender, que me la iba a jugar por su proyecto y que iba a tratar de ayudar en la satisfacción de su necesidad.
1: Hay un parlamentario, muy claro el mensaje del consejero regional Pablo Gutiérrez, hay un parlamentario del Partido por la Democracia que ayer en una conferencia de prensa manifestó lo siguiente, que debe preocupar a toda la clase trabajadora y especialmente a los menores de 30 años en este país. Mire, escúchelo usted. ¿Ahí?
2: Hay que informarse, sobre todo si eres menor de 30 años. El gobierno le acaba de poner urgencia al proyecto de ley que autoriza el contrato de trabajo por hora. Es la precarización máxima de las condiciones laborales en nuestro país. Quiere destruir la indemnización por año de servicio y ahora autorizar auténticamente trabajo esclavo. Mañana misma vamos a ingresar un proyecto de ley para cambiarle el nombre a este ministerio y se va a llamar Ministerio del Trabajo y de la Esclavitud. Es francamente insólito lo que están haciendo, abusando los trabajadores y las trabajadoras, y esto que estaba en el cajón de los olvido por lo absurdo que es, le han puesto urgencia para que se discuta y sea una ley pronto. Tienes que informarte, recurrir a tus dirigentes sindicales, a las organizaciones sindicales, para hacer notar el malestar de los trabajadores y trabajadoras. La precariedad laboral en Chile no puede ser una ley.
1: Ahí está entonces la impresión del diputado Jaime Araya, parlamentario del Partido por la Democracia. Pablo Gutiérrez, a esta altura de la vida, en el siglo que estamos viviendo y en los tiempos que estamos viviendo, una de las defensas más grandes que tiene la clase trabajadora, bueno, yo lo digo como trabajador del sistema público también, de particular subvencionado, donde la posibilidad de que algún trabajador tiene de ser desvinculado del trabajo, lograr una indemnización por 11 años, 11 meses, cierto que el empleador debería remunerarle, y este gobierno le está colocando un proyecto que estaba, como decía el parlamentario, el PPD, guardado, cierto, le dan suma urgencia. ¿Cuál es su mirada que tiene usted respecto a estas políticas del gobierno actual en términos laborales?
0: Ah, no, nos queda poquito tiempo porque es un tema bien interesante que lo vamos a trabajar más profundamente el próximo miércoles. Pero mientras el gobierno pasado aumentaba en beneficios para los trabajadores la reducción de la jornada de trabajo, si bien es cierto acá no se nota tanto, pero en comunas como Santiago, donde viven 7 millones de personas en la región metropolitana, era tremendamente importante porque los desplazamientos de ellos para llegar al lugar de trabajo demoraba una hora para ir, una hora para volver. Entonces, si entrabas a las 8, tenías que levantarte a las 6 y media, y si llegabas a las 7, llegabas a las 8, 8 y media, hasta las 9 o los tacos. Entonces, reducir la jornada de trabajo, evidentemente, le dio más espacio para poder compartir, estar en su hogar, que es algo tremendamente esencial en la relación de familia. También va en el sentido contrario, cuando nosotros estamos aumentando por un lado las remuneraciones, y eso es un proyecto que está, que ya se votó nuevamente el aumento de las remuneraciones, que viene también del mal gobierno pasado, como decían ellos, el aumento en las remuneraciones que legítimamente le corresponde recibir a los trabajadores, mira, no quebró ninguna empresa con los aumentos, como decían. La economía no está desacelerada por ese concepto. Esos no son los problemas de la economía. Y ahora empezamos a ver retrocesos, y al parecer este gobierno va a ser de los retrocesos en derechos que han ganado los trabajadores, con mucho esfuerzo, con mucha dignidad, pero lamentablemente tenemos, siempre ha existido el contrato de jornada de trabajo por hora, puede ser por hora, puede ser por día, puede ser por semana, puede ser por mes, pero ahora se le quiere dar una calificación especial. Ahora se quiere determinar como uno de los esenciales que pueda contratarse una persona por hora, Salvador. Sí. ¿Cómo le paga la imposición a esa persona? Es impresionante. Bueno, esa y varias otras medidas ya hemos tenido conocimiento que están siendo estudiadas, que van a ser presentadas. Y lamentablemente, estos diputados de derecha que aparecieron que nos iban a defender a todos los habitantes del Maule Sur,
1: no existe.
0: Hoy están votando absolutamente coludidos con el gobierno. Y ahí están las votaciones, ahí están las absurdas justificaciones, algunos de los cuales yo conozco mucho, les tengo mucho cariño en lo personal, pero en lo político se están alejando de ayudar a la gente que le prometieron por miles de votos que sacaron. Hoy están coludidos con el gobierno para que la gente esté más pobre, los trabajadores tengan menos derechos y trabajadoras tengan menos derechos, y el país, la gente, se le está borrando algo que yo encuentro que era esencial, que es la felicidad. Estamos siendo un país más preocupado, la gente anda preocupada, muy preocupada, porque no le está alcanzando. Muy preocupada, claro, con angustia. Pucha, ¿qué vamos a hacer, don Pablo? ¿Cómo nos...? Tenemos un tema que yo voy a hacer una propuesta que lo voy a poner al Consejo Regional del Maule, que es la protección de nuestros campesinos y campesinas. Todavía nadie se acuerda de ellos. Todavía los alcaldes no han sacado la voz por sus vecinos y vecinas de esta comuna de Colbún, de la comuna de Hierbas Buenas, de la comuna de Villalegre, de la comuna de Linares, que lo están pasando mal porque no saben si les va a alcanzar o no en el proceso de cosecha. Vuelvo a repetir, el campesino al año tiene una sola remuneración, que es en el mes de cosecha. Si le va mal, pierde todo el año. Bueno, vamos a hacer algunas propuestas. Tenemos el vecino de Basay ahí, que le tengo que dar una respuesta cuando nos vamos a juntar, porque vamos a hacer una reunión menos grande, pero vamos a ir con propuestas. No con solo críticas. Críticas, porque hay que defender a la gente. Propuestas, porque hay que ayudarla también.
1: Importantes temas se han abordado aquí entonces en el programa de Pablo Gutiérrez, consejero regional del Maule. Edita Jorquera, escuché recién tu mensaje, lo voy a abordar con don Pablo para que lo podamos llamarla usted personalmente, o él pueda llamarla y ver qué se puede hacer por su caso. Mañana es la fiesta de San Juan. Mi querido Pablo Gutiérrez, gobierno regional del Maule, es uno de los auspiciadores, sí, junto con el municipio local, Escuela de San Juan, desde las 18 horas. Esto va a ser esta fiesta mágica, mística también, de la Escuela de San Juan. ¿Quién va a estar presente? Ballet Folclórico Colbún, Bafocol. Entre siembras también, este gran grupo también de nuestra querida comuna de Colbún. Los Choros del Canasto, desde Linares, también viene a deleitarnos con su música y su música tropical campesina. Los Siete Machos, también en lo tropical, y los Bandoleros del Sur serán parte de esta noche de San Juan en la Escuela Pública Básica de San Juan, a contar de las 18 horas en la jornada de mañana.
0: No solo la gente de San Juan, de los lugares por ahí.
1: Todo el mundo puede ir.
0: Todo el mundo
1: ahí va a estar. Pablito Gutiérrez saludando a sus amigos, a sus vecinos, muy contento como está.
0: Un buen navegado eso
1: fue esta noche. La jornada de ayer también.
0: No, abrazo grande, éxito, y vayan, concurran. Los que nos están escuchando, vayan a la noche de San Juan, es una bonita actividad. Es en San Juan, precisamente, que más ad hoc, porque ya la de que hicimos ahora en Rari fue maravillosa. Un abrazo grande, colbunense.
1: Nos escuchamos el próximo miércoles.
0: Que Dios los bendiga y los cuide siempre.
1: Chao.

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2: 2:04 p.m.
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2: 2:57 p.m.
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5: 3 de la tarde, un minuto.
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1: ¿Qué tal? ¿Cómo están? Sean todos bienvenidos al Pabellón Patrio para hoy día miércoles 24 de junio. En el pupo, en el ombligo de la semana, aquí estamos dando cara, por supuesto, con música nacional, música chilena de norte al sur del país. Son más de 20 estaciones que siempre se conectan para que te enteres de todo lo que pasa en la escena musical chilena. Y el día de hoy, reviso mi pauta y veo que tenemos muy buenas efemérides, muchos estrenos, así que, como siempre, te invitamos a que puedas conocer todo aquello en nuestras redes sociales. Pabellón Patrio en Instagram y Facebook. Maravilloso, día miércoles 24 de junio, edición 3224. Yo soy Michael Segovia y vamos a escuchar a Rosario Mena. Esa canción se llama Que no te lleve el viento, y con Rosario Mena comenzamos la mitad de semana en Pabellón Patrio. Sean todos bienvenidos.
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Un día como hoy, en 2004, Kudai publica el videoclip Sin Despertar, sencillo principal de su disco debut Vuelo. Esta canción

Un día como hoy, el año 2016, Gael presenta el sencillo Si tú supieras. La canción pertenece al disco África y trae colaboración del saxofonista Franz Mesco. Un día como hoy, en 2016, Gael presenta el sencillo Si tú supieras.

Un día como hoy, en 2016, Wei Chafe publica el disco Mundo Hostil. Se desmarca de todos los discos que ha realizado anteriormente. Aquí dejaron la autoproducción de lado y decidieron confiar en la visión objetiva del integrante de Molotov, Paco Ayala. Un día como hoy, en 2016, Wei Chafe publica el disco Mundo Hostil y de él escuchamos La Fuerza Viene de la Tierra.

Un día como hoy, en 2013, el cantante pop Odo publica el video Démonos el Tiempo, que trae la participación de la DJ Cecilia Amenábar. El sencillo fue el adelanto de su segundo disco, titulado del mismo nombre. Un día como hoy, en 2013, Odo publica el video Démonos el Tiempo.

Un día como hoy, en 2010, Difuntos Correa presenta el video Perdóname. La canción, parte del disco del mismo nombre, explora la historia de Deolinda Correa, quien siguiendo a su esposo reclutado por las tropas, murió de sed en el desierto. Un día como hoy, en 2010, Difuntos Correa presenta el video Perdóname.

La banda nacional Isla Sorna, quienes fueron parte del último festival Le Rock junto a Electrodomésticos y Chini.png, acaban de liberar Sismo, un nuevo sencillo y videoclip que redefine su sonido hacia el indie rock y el dream pop. El track no es un estreno aislado, es el primer eslabón de una ambiciosa propuesta conceptual que contempla la salida de dos EPs a 5 canciones para culminar en un LP de 14 temas. Se llama Sismo y es lo nuevo de Isla Sorna.

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7: Rivo lanzó un nuevo videoclip. Luego de un 2024 y 2025 bien movido, con presentaciones en varios lugares de Chile, el conjunto viñamarino presentó el tercer sencillo promocional del disco Química, su álbum lanzado en el segundo semestre del 2024. Y la canción se llama Amantes. Vamos a escuchar a Rivo aquí en Pabellón Patrio.

El artista nacional Bastián del Campo presenta el primer adelanto de El Reino. Se trata de una canción íntima y nostálgica, creando un relato cargado de sensibilidad pop. El lanzamiento llega acompañado de un lyric video grabado en 10 países de Europa. Se llama Chicle de Menta, lo que presenta en Pabellón Patrio Bastián del Campo.

Con un indie pop íntimo y frontal, la artista nacional Anis arranca el camino de Si Dejo de Comer, su álbum debut que explora temas como el deseo, la autoimagen y los vínculos afectivos desde un lugar vulnerable y confesional. Y lo que presenta para promocionar aquel trabajo se llama 15. Te dejamos a Anis en Pabellón Patrio.

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Fracaso Espontáneo presenta un sencillo cargado de melancolía, groove y referencias a las baladas románticas de los 2000. La canción Sin Ti Otro Día retrata a una persona que enfrenta el quiebre sentimental desde la culpa y la reflexión, reconociendo sus propios errores como causa de una conexión que valoraba profundamente. Se llama Sin Ti Otro Día, lo nuevo de Fracaso Espontáneo.

Tras un periodo de silencio, el conjunto penquista Cetáceos marca su regreso con Quemando Billetes. La canción funciona como una postal de placer inmediato y desenfreno emocional, donde la nostalgia y la adrenalina conviven sobre una base sonora explosiva y contagiosa. Vámonos a Concepción para escuchar a Cetáceos con esta canción que se llama Quemando Billetes.

En su propuesta, el conjunto santiaguino Mala Onda mezcla rock alternativo, guitarras atmosféricas y una estética marcada por la melancolía, la distorsión y la sensibilidad emocional. Dichas características se pueden escuchar en su más reciente sencillo y Un Contacto Cero. Mientras se prepara para el lanzamiento de su próximo EP y algo más, vamos a escuchar a Mala Onda con esa canción que se llama Y Un Contacto Cero.

Desde Valdivia llega la música de ese cuarteto que se llama Borona, y en sus palabras, el tema Un Rato Contigo es una creación que entrega toda su beta que se inclina por el rock alternativo y shoegaze, inspirada por el frío de la capital de la región de Los Ríos. Es una canción romántica y nostálgica, la cual habla acerca de esas citas donde te juntas con esa persona que te gusta y se quedan hasta la noche hablando, compartiendo un momento real. Vamos a escuchar desde Valdivia a la banda Borona con esa canción que se llama Un Rato Contigo. Contigo.

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2: 4 de la tarde, 4 minutos.
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3: 4 de la tarde, 10 minutos.
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0: 4 de la tarde, 42 minutos.
1: Había una vez una abejita.
2: Es una abejita chiquita y revoltosa llamada Maya.
3: Maya, Maya, es nuestra amiga la abejita.
1: Los niños y las niñas la conocen bien y sueñan con ella.
4: Mamá, ¿dónde vive la abeja Maya?
2: La abejita Maya, símbolo infantil de la dulzura y el trabajo cooperativo, conquistó y se quedó en los corazones de chicos y grandes.
1: Pero las abejas reales, las pequeñas obreras del campo, corren el riesgo de no vivir más.
2: De ser exterminadas del planeta Tierra.
1: Las abejas, además de producir la dulce miel, son las mejores polinizadoras.
2: Desde hace más de 50 millones de años, las abejas vuelan de flor en flor, chupando el néctar y trasladando en sus patitas el polen, ese polvo amarillo mágico.
5: Cuando el polen llega al interior de la otra flor, se fecunda, transformándose luego en una deliciosa fruta. La verdad es que si no fuera por las abejas, no habría frutas ni semillas, y no crecería casi ninguna planta, y no tendríamos nada para comer.
1: Duraznos,
2: manzanas,
1: naranjas,
2: limones,
1: almendras,
2: tomates,
1: coles,
2: berenjenas,
1: aguacates,
2: pepinos,
1: cocos,
2: girasoles,
1: café.
2: Gracias a las abejas, podemos disfrutar de estas deliciosas frutas y verduras.
1: 3 de cada 4 plantas comestibles se reproducen por la polinización de las abejas.
5: Las abejas hacen unos 10 viajes al día visitando hasta 1000 flores. De las flores al panal y del panal a las flores. Ellas tienen un sistema de orientación increíble que les permite viajar incluso a grandes distancias sin perderse.
1: Pero este sistema de orientación natural se está destruyendo.
2: Las abejas no llegan al panal, se desvían y mueren. Los panales quedan como pequeños pueblos fantasmas.
1: Desde el 2004, millones de abejas mueren cada año.
2: Desde entonces, el 80% de la población de abejas ha desaparecido en Estados Unidos.
1: En Francia, España, Austria y Alemania, el 50%.
2: En la India, Japón, en China, en Egipto, hasta en Brasil, Colombia y Argentina,
1: las abejas se desorientan y mueren.
4: ¿Y por qué se mueren las abejas?
2: Por el aumento de las ondas electromagnéticas de los teléfonos celulares, los Wi-Fi y las antenas móviles.
1: Pero sobre todo,
2: por las grandes extensiones de soya y maíz transgénico.
1: Los insecticidas distribuidos por las empresas Bayer, Monsanto y Syngenta atacan el sistema nervioso de las abejas. Las dejan atontadas y mueren.
2: Varios países europeos han prohibido ya el uso de estos pesticidas para proteger su agricultura.
1: Pero especialmente en los países del sur, se siguen sembrando más y más transgénicos.
2: Porque acabar con las abejas y otros insectos polinizadores es un gran negocio para estas transnacionales.
1: Ellas venden semillas que dan plantas estériles. Así, año tras año, los agricultores tienen que volver a comprarlas.
2: Dentro de muy poco, solo quedará la abeja Maya en las computadoras. Y nuestras abuelas nos contarán.
6: Había una vez unas abejitas diminutas que iban de flor en flor.
7: Una producción de radialistas.net.

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0: 4 de la tarde, 59 minutos. 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
1: Con permiso, muy buenas tardes, amigas, muy buenas tardes, amigos, ¿cómo está usted? Un gusto muy grande saludarle, como siempre, a esta hora de la tarde, justo a las 5 de la tarde, llegamos aquí a Radio Cristalina para comenzar a acompañarle con una linda selección de recuerdos. La portada musical la traen Los Ramblers.

mucho amor, ahí estaban los Ramblers con la voz de don Germán Casas. Así hemos comenzado a disfrutar de este lindo viaje al pasado en el tren de los recuerdos acá en Radio Cristalina en esta tarde de día miércoles 24 de junio. Un día muy especial, ¿eh? Día de San Juan Bautista. ¿Usted sabe quién fue San Juan Bautista? Pues el precursor de Jesús, el que lo anunció en el desierto, el que lo bautizó también, pues claro. San Juan Bautista. Por lo tanto, saludos a todos los amigos que llevan este nombre: Juan, Juanito, Juana, Juanita, John, Johnny también. Saludos para todos. Jean, en francés, Jean también. Felicidades. Igualmente para quienes están de cumpleaños, celebrando algún aniversario, etcétera, etcétera. ¿Quién no conoce un Juan o una Juanita? Sí, pues. Para que lo celebren hoy día, seguramente lo han celebrado al almuerzo. Esta noche tendrán alguna cosita. A esta hora, unas ricas sopaipillitas con una tacita de café o un matecito. Ah. Bueno, nosotros nos encargamos de la música, de los lindos recuerdos a esta hora. Invitamos a Enrique Guzmán.

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Muy buena música, lindas canciones. Ahí estaba Roberto Carlos, se fue en su cacharrito. Cacharrito. ¿Cómo está? ¿Cómo estuvo su día? ¿Cómo le fue? Bien, espero que muy bien, pues. Saludando hoy día a Juanito, Juanita, ¿verdad? Que están de santo. Anoche fueron las pruebas de San Juan. ¿Hizo alguno usted o no? Yo hice la de las papas, pues. Tiré las tres papas debajo de la cama. La papa pelada, papa medio pelar y papa con cáscara. Y después, esta mañana, metí la mano debajo de la cama para ver qué papa sacaba. No saqué ninguna, porque el gato se puso a jugar y se las llevó no sé para dónde. Hasta ahí llegó mi prueba. 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Muy bien, y en las canciones, los gatos.

Así vamos disfrutando de la buena música, las lindas canciones, los lindos recuerdos. Desde Radio Cristalina, claro que sí pues. 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Mientras se comunica, nosotros seguimos recordando. Invitamos al cantante Calvo Elino.

0: Libre, solterito y sin nadie, así lo cantaba Leodán. Le acompañamos así con esta buena música, lindas canciones, lindos recuerdos desde Radio Cristalina en esta tarde de día miércoles 24 de junio, mitad de semana. Día de Juan, día de Juana, felicidades. Día de John, día de Johnny, felicidades. Viviendo el invierno, viviendo las vacaciones de invierno. Sí, pues, ¿tiene visitas usted en casa? Se pasa bien con visitas, ¿ah? ¿Eh? A esta hora tomando oncecita a lo mejor. Qué rico, que disfrute esa oncecita. Bueno, las vacaciones de invierno duran hasta la primera semana de julio incluida, porque la vuelta a clase va a ser el 6 de julio. 6 de julio. Hay distintas actividades y panoramas destacados. Si usted está acá en la comuna de Colbún o alrededores, quizá en Yerbas Buenas, en Linares también, existen panoramas familiares activos y espacios tradicionales para disfrutar. Por ejemplo, no sé si usted se habrá enterado, está el cine familiar gratuito. La organización Lazo Social de Colbún ofrece un ciclo de cine familiar con entrada totalmente liberada. Esto va a ser ahí en Avenida Bernardo Higgins, 537 en Colbún. Todas las funciones comienzan a las 3 de la tarde. Si quiere ir con la familia, por ejemplo, le cuento que ayer partió este ciclo con la película Super Mario Galaxy. Hoy día se realizó La Rebelión en la Granja y mañana se exhibe la película de Hoppers, Operación Castor. Son películas especialmente para toda la familia, para los niños. Además, el invierno es la temporada ideal para visitar los centros termales icónicos de la comuna, como las termas de Panimávida y las termas de Quinamávida. Ambos complejos ofrecen piscinas temperadas, techadas, spa y servicios hoteleros perfectos para capear las bajas temperaturas en familia. Qué agradable es, sobre todo cuando hace harto frío, meterse a una piscina con agua temperada. ¡Qué exquisito! Uno no se sale más de ahí, ¿no? También está la oportunidad para los visitantes que andan por acá en estos días, aprovechar los días libres para recorrer la localidad de Rari, que queda de Panimávida hacia arriba, no está tan lejos, ¿ah? Famosa a nivel mundial por sus artesanías únicas tejidas en crin de caballo. Es un excelente paseo cultural para realizar con niños pequeños, visitar esas maravillas que tejen ahí con mucha paciencia, con mucha calidad, con dedicación, las artesanas en el crin de caballo. Hacen figuritas muy, muy lindas. Las pueden visitar, pueden comprar algún recuerdito ahí en Rari. Se lo recomiendo. Muy bien, nosotros a esta hora le acompañamos desde Radio Cristalina con buena música, con lindos recuerdos. Por acá llega la Bambi para el señor. Señor disc jockey.
1: Querido señor disc jockey, ese lindo disco que estaba tocando, ¿podría ponerlo otra vez mañana y dedicado a... y a mí? Es nuestra canción. Bueno, era.

0: Le acompañamos así a esta hora, como siempre, con lindas canciones del ayer, con lindos recuerdos. 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Muy bien, sigamos recordando. Francis Cabrel, La quiero a morir.
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La vida viene, la vida va. Le acompañamos así con buena música, lindas canciones, buenos recuerdos, inolvidables recuerdos de los años 60 y 70, especialmente un poquito de los 80 por ahí, pero especialmente 60 y 70 son los recuerdos que compartimos a esta hora todos los días de lunes a viernes de 5 a 6 de la tarde. Tenemos una horita para nuestros lindos recuerdos. 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Muy bien, en las canciones, Los Náufragos, Cara de Sueño, Pelo Largo.

0: qué lindas canciones, qué lindos recuerdos. ¿Cómo lo está pasando? ¿Disfrutando de la buena música del ayer? Qué bueno, me alegro pues. 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Muy bien, sigamos recordando. Joan Manuel Serrat, un poema de amor.
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0: nos vamos, amigas y amigos. Llegamos así al final del programa del día de hoy. Muchas, muchas gracias por su sintonía, compañía y amistad. ¿Le gustó el programa? Sí. A mí también. Le invito entonces para que nos encontremos, si Dios quiere, mañana jueves a las 5 de la tarde en punto aquí en Radio Cristalina, en este lindo viaje al pasado en el tren de los recuerdos. Saludos a don Juan, que está de santo, a Juanito. Saludos a señora Juana, Juanita, al John, el Johnny. Felicidades para todos. Que lo pasen súper bien lo que queda de esta tarde, noche, ya. ¿Queda tiempo para celebrar todavía? ¿Eh? Sí, pues. Nos encontramos mañana. No se vaya de la sintonía. Ya viene lo que a usted tanto le gusta. A mí también, ¿eh? Los mexicanos aquí en Radio Cristalina. Hasta mañana. Chao, amigas. Chao, amigos.
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2: 5 de la tarde, 59 minutos. 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
2: 6:07.
6: 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Se vende terreno de aproximadamente 4 hectáreas en sector de Vara Gruesa. Cuenta con agua potable, lugar hermoso y tranquilo. Interesados, tratar con su dueño Omar Ibáñez al teléfono 944-23-0893. 944-23-0893.
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Hola, hola, ¿qué tal, amigos? Buenas tardes. Ya estamos en el clásico programa de antología Aquí Canta México. Hoy es un día muy especial, saludando a todos los Juanes, a todos los Juanes y a las Juanitas. 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Compartiendo esta linda amistad con ustedes a través de la frecuencia regalona de la región del Maule, cristalina, la radio que a usted le gusta escuchar. 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Vamos a continuar en esta primera media hora con estas lindas canciones del país del norte. Saludamos Juanito y Juanito y Juanito, un saludo para todos ustedes. Vamos a las canciones del mero México.

Bueno, gentiles amigos, a cuidarnos, está helado, vienen bajas temperaturas para el país, así que abríguese bien, use guantecito, gorrito de lana, llegue temprano a la casa, para que siga escuchando las canciones del país del norte aquí en la Radio Cristalina FM, con ánimo, con ganas de vivir. Van las canciones dos en dos para que la baile en este día de San Juan.

Usted va en sintonía, usted digo, va en sintonía, gentil auditor del programa Aquí Canta México. Somos Cristalina de Pan y Mavi a la frecuencia 96.3, 96.3 en la banda de frecuencia modulada. 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Bueno, ¿qué le decimos a él? Ya llegó la energía, la energía la tenemos, pero totalmente puesta en el aire a través de esta casa radial. Vamos a continuar en este momento. Sabemos que está en casita saludando a todos los Juanes. Yo quiero saludar a mi amigo y compadre Juanito Alarcón en Santiago de Chile, a Juan Carlos Cortés, un colega de la radio Amiga de Talca, Juan Carlitos Cortés, a tantos amigos que llevan el nombre Juan, así que a Juanito González de Vara Gruesa, tremendo amigo que está en sintonía de la radio. Ahora seguimos con más canciones de México hasta las 19:30.

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Bueno, y sigue el Mundial, todos los días fútbol, ahí en Chilevisión transmiten el fútbol, Vamos a ver qué pasa con el Mundial, los amigos del deporte. Vamos a saludar a Luchito Bravo, al primo que anda ahí grabando todo el fútbol. Nosotros continuamos con más canciones en el mero México, aquí en la radio, que es de ustedes, gentiles amigos. 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

Bueno, ayer estaban jugando a Panamá y Croacia, estaban empatando a cero ayer, eso fue ayer. Vamos a ver qué pasa hoy día, gentiles amigos. Bueno, vamos a decirle que este día es un día especial, gentiles auditores, porque los Juanes es un nombre muy, los John o Juan son nombres muy preferidos por las mamás. Cuando nace un bebé, no, Juanito, colóquenle Juanito, por eso le dicen a los Don Juanes, a los que son muy perseguidos por las damas, esos son los Don Juanes, Don Juanes. Así que para todos los Juanitos de este día, un saludo cariñoso desde sus amigos de la Radio Cristalina a esta hora de la tarde. Seguimos con más canciones para que usted la disfrute plenamente en familia.

¡Oh! Parece que están ladrando algunos perritos por ahí en el día de San Juan. Gentiles amigos, a esta hora están tomando cecita, quizás tirando la carne en la parrilla, celebrando a los Juanes. Bueno, hoy día es miércoles y siempre la gente lo hace el fin de semana, pero de todas maneras nos falta la familia que espera a su Juanita o a su Juan ahí en casa con alguna atención especial. Nosotros le colocamos la música de 2 en 2 hasta las 6 con 30 minutos. 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

La tarde de todos los días, desde las 18 horas, se llama Aquí Canta México, llegando a tantos lugares de nuestra región del Maule, a lugares inimaginables. Saludamos a la precordillera, a la costa, a los amigos agricultores, en fin, a toda gente linda que nos escucha cada día. Un saludo y un abrazo para todos ustedes. Nosotros continuamos con más canciones para bailar en este día de San Juan.

el tiempo ni el olvido pudo parar nuestro amor, ¿eh? El tiempo ni el olvido, ni la llegada tarde y todo el cuento. ¿Sabe? Aquí estamos, ya son las 7 de la tarde con 2 minutos, gentiles amigos. Usted no llegue tarde a la sintonía de la radio. Nosotros estamos de las 6 de la tarde pegaditos aquí y saludamos a todos nuestros amigos que nos estaban chateando, que está buena la música. Y por cierto, estamos completamente en vivo hasta las 19:30. ¿Usted quiere llamar a la radio? Llámelo, vamos a tener el agrado de atenderlo. Recuerde que hoy día son los Juanes. Saludamos a Juanito Alarcón en Santiago de Chile, a Juan Carlito Cortés, un colega de Talca, a Juanito González de Vara Gruesa. ¿Ah? Así que, oye, están escuchando, ay, me dice, están escuchando, voy a bajar aquí, a ver, estamos escuchando, Juanito González, estamos escuchando, mándeme un saludito, Juanito González de Vara Gruesa. Oye, Santiago también está escuchando, en Parral, oye, en Parral lo están escuchando también, Juanito Ormeño está escuchando en Parral, ¿eh? Juanito Ormeño, el hijo del otro gerente de la otra radio, Juanito Ormeño dice, oh, picho, estamos escuchando la radio aquí en Parral. A Francisco en Copihue, a Juanito también ahí en Parral, a Juanito Muñoz. Juanito Muñoz me está diciendo, esto es increíble. Gentiles amigos, recuerden nuestro teléfono de la radio. Si quieres saludar a algún Juan o alguna Juanita, lo vamos a atender, pero con cariño a esta hora de la tarde. 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Oye, también a don Juan Flores de Santa Rosa. Juanito Flores de Santa Rosa, ¿cómo está Juanito Flores? 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Saludando a los Juanes y a la Juanita. Bueno, y fue a buscar el pollito, ¿no? 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Bueno, siempre se celebra el día sábado, ¿eh? El día sábado se celebran los Juanes, porque este es un día de semana. Juanito Alarcón me estaba esperando en Santiago, yo le dije que iba en la micro, ya llevaba una media torta, pero nos quedamos aquí en la radio. 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Vamos a continuar con más canciones. ¿Qué le parece? Juanito Flores, Santa Rosa, para usted van estos temitas hasta ahora de la tarde. Esta es Cristal.

0: 7 de la tarde, 15 minutos.
1: ¿Qué me dice usted? La dama estaba vengativa, y que tú me olvidaste y te voy a mandar a la punta del cerro. Bueno, le cuento, un terremoto en Venezuela, grado 7 en Venezuela, tembló en Venezuela, gentiles amigos. Saludamos a Chillán está escuchando el hijo. Tremendo terremoto en Venezuela, grado 7 creo que fue. Oiga, aquí de repente va a haber un terremoto, ¿eh? El terremoto ya está. Queremos saludar al rey Ormeño, ahí en Parral, a Juanito Ormeño, a la familia Ormeño Navarrete de Parral, Chile, ¿eh? Bueno, queremos también saludar a todos los que son nuestros amigos. Bueno, tenemos muchos amigos, muchos auditores también de fuera de Panamá y de todo Chile. Saludamos también a Viña del Mar, a Mónica Meyer, me está diciendo, viejo, te estoy escuchando acá en Viña del Mar. Las canciones del México, yo sé que decía el tango, no, el mexicano de Mexicanota, y también me colocaron el charro Arturo a esta hora de la tarde. Siempre junto a ustedes, junto a estos amigos que hacen posible este programa. 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Escocia 0, Brasil 0. Hoy están jugando hasta ahora Escocia 0, Brasil 0. Bueno, aquí la radio FM Cristalina, 51 minutos, también va primera en sintonía. Cristalina 96.3 en la banda de frecuencia modulada. Bueno, y el fútbol, este mundial aquí, están todos escuchando la radio. Escocia 0, Brasil 2. Y ahora nos vamos con dos canciones más del país del norte.

0: 3.
1: Somos cristalina y no hay más aquí en la región del Maule. ¿Ah? Para las 30 comunas y para todo el país, a través de nuestra señal internacional, en nuestra frecuencia 96.3, estamos haciendo todos los días de lunes a sábado, Aquí Canta México, Aquí Canta México. 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Así que a todos los Juanitos los vamos a saludar. Amigo, vamos a continuar con más canciones. ¿Hasta qué hora vamos, director? ¿Vamos hasta las 19:30 o le colocamos hasta las 20 horas? Porque la música de México es reguete concha buena. Vamos con nuestro temita antes.

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Bueno, te cuento, esto es complicado lo que está pasando en Caracas, en Venezuela. El edificio está explotando, se dice la nota, en Caracas. En Caracas también Colombia se vio afectado. Así que bueno, Curacao. Bueno, por cierto que estamos expuestos a que la Tierra se mueva en cualquier momento. Este asunto de la capa de ozono y tantas cosas. Así que hay que estar atento ante cualquier eventualidad. Esto es noticia de último minuto. Terremoto grado 7.1 y un poquito más, dice la noticia. Así que bueno, nosotros nos adherimos al dolor, porque un terremoto es terrible, queda gente sin casa, algunas veces hay gente herida, gente que se muere, en fin, así que nuestro deseo es que todo pase, que no pase a mayores este terremoto ahí en Venezuela. Gentiles auditores, compartiendo esta linda amistad con ustedes hasta las 20 horas hoy día de San Juan, así que el teléfono está dispuesto, viejo, tenés para saludar a los Juanitos, así que saludamos a Juanito González de Vara Gruesa, a Juanino ahí en Santiago de Chile, Juanino Hernández, el cuñado Juanino Hernández, Juanino, oiga, ¿sabe? Aquí 3-0 gana Brasil, 3-0 gana Brasil, gentiles amigos, qué manera. Va ganando Brasil a Escocia, 3-0. Esto está bueno. 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Así que para que saludemos a todos los Juanitos y a todas las Juanitas. Usted, Juanita, un saludo para usted, pues Juanita, que lo pase bien, junto a su marido, usted que es soltera, junto a su novio. 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Saludamos al Rey Ormeño, a Juanito y a toda la gente linda que nos está escuchando en Parral, también en la precordillera. ¡Vamos a la música de México!

compartiendo estas canciones. Bueno, yo le cuento, está temblando en todo el mundo. Un terremoto en Japón sacudió hoy día, miércoles, pero allá es jueves, 6-9, sacudió el norte de Japón. Este jueves, bueno, hoy día es miércoles, fue hoy día miércoles, pero en Japón es día jueves. Noticias en desarrollo, de acuerdo con información preliminar del Servicio Geológico de los Estados Unidos, movimiento telúrico tuvo lugar a eso de las 6:38 horas, 18:38 en Chile, a 35 kilómetros al noroeste de Kuji, Japón. ¿Se da cuenta? Está la Tierra moviéndose. Aquí en Chile también dicen que de repente puede haber algún sismo. Por eso hay que estar preparado. Tembló en Venezuela también, con graves consecuencias en Venezuela. Yo creo que esta noche usted lo va a ver todo en las noticias. Bueno, 6-9, casi 7, terrible lo que está pasando en el mundo. Un consejo, nosotros tenemos equipo de emergencia, si se cortara la luz, si ni os quiera haya un temblor, nosotros vamos a estar informando cualquier cosa que suceda en el mundo y en Chile si pasa algo también. Recuerde que esta emisora es una de las emisoras que está informando todo lo que sucede a través del mundo. Nosotros estamos aquí hasta las 20 horas en este día de San Juan, saludando a todos los juanitos. Y recuerde, siempre atento a cualquier cosa. No olviden linterna, no es cierto, radio a pila, lugares expeditos, en fin, y no colocarse nervioso, no salir corriendo si en caso que temblara aquí en Chile, ojalá ni Dios ni quiera. Nosotros vamos a estar ahí atentos a cualquier información. Ahora nos vamos a la música. ¿Qué le parece? Estamos en Aquí Canta México, en la radio.

A las heridas y mi pensamiento y toda la película, compartiendo esta tarde de miércoles, donde estamos saludando a todos los Juanes y las Juanas. Yo creo que parece que están ahí papeando porque no han llamado para nada, para saludar a ningún Juanito. Yo voy a saludar a todas las Juanitas, que son lindas las Juanitas, y a los Juanes también, ¿eh? Recuerde que nosotros les mandamos saludos aquí a todas las damas y a todos nuestros amigos auditores de todo el país. Esta es Cristalina, la radio regalona de la región del Maule, saludando las 30 comunas que están en sintonía a esta hora de la tarde noche. Y bueno, ya estamos prácticamente en invierno. Bueno, Pepito, enhorabuena, lo va a atender ahí. 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En fin, a nosotros seguimos con más canciones, gentiles amigos, seguimos con más canciones.

Sí, así, así, así nomás. No ha tenido quien me comprenda, vale, reflauta. Y nos estamos yendo, gentiles auditores, con este último temita. Lo vamos a dejar invitado para mañana, mañana jueves, siempre a las 6 de la tarde, cuando estemos presentando aquí Canta México. Linda noche para todos y saludos a todos los Juan y las Juanitas. Chao, chao, chao, chao, chao.

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